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Son las 6 con 16 minutos. 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
6: ¿Cómo se consigue un tiro con trayectoria curva? Cuando un jugador realiza un saque de banda, impulsa el balón con una velocidad inicial y un ángulo respecto al piso. A partir de ese momento, la gravedad comienza a traer al balón hacia el suelo. La combinación entre el movimiento hacia adelante y la caída produce una trayectoria curva llamada parábola,
7: característica del movimiento de proyectiles.
6: La distancia que recorre el balón depende de la fuerza aplicada al lanzarlo, del ángulo con el que sale
7: y del tiempo que permanece en el aire.
6: Al modificar estos factores, cambia la forma de la trayectoria y el lugar donde el balón finalmente caerá.
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0: 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Son las 6:35. 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
2: Estación 8, ecosistemas terrestres, segunda y última parte.
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4: Ya me cansé de marchar, el hormigón está muy lejos. No desesperes, pequeña, seguramente ya mero llegamos.
5: Descansemos un poco. Mientras tanto, te diré algo sorprendente sobre las hormigas. En sus recorridos, no solo transportan semillas o polen, sino también los nutrientes que necesita el suelo. Un suelo sin nutrientes es un suelo muerto.
6: ¿A qué te refieres por un suelo muerto?
5: Me refiero a un suelo infértil, donde no se puede producir nada. Es muy grave porque todos los alimentos vienen de la tierra.
6: Podemos quedarnos sin comida. Eso sí es muy preocupante. ¿Qué tipo de nutrientes necesita el suelo?
5: Toda clase de materia orgánica, como cáscaras de plátano, manzana, tortilla, hojas, flores, madera, restos de insectos e incluso de otros seres que ya no tienen vida. La tierra se nutre cuando se descompone.
6: Eso se escucha tenebroso.
5: Es parte del ciclo de la vida. Toda la materia orgánica se descompone y se integra a la tierra con ayuda de nuestras amigas las hormigas.
6: ¿Cómo puedo saber que el suelo está vivo o muerto?
5: Fácil. El suelo puede morir si le hace falta agua, si está contaminado por las actividades humanas, como el uso de fertilizantes en la agricultura.
6: Entonces, ¿la presencia de hormigas quiere decir que el suelo es fértil?
5: Exacto. También que las hormigas están haciendo un gran esfuerzo para mantenerlo vivo. Haremos una pequeña demostración. Excava un hoyo.
6: ¡Súper! Ya te estabas tardando, Mikado. Me encanta hacer hoyos.
5: Eres buena para hacer hoyos, pequeña. Hasta que me llegue la lluvia de la tierra.
6: Ya, ya, así está bien. ¿Qué busco?
5: Busca cualquier tipo de vida o materia orgánica. Usa la lupa que te regalé.
6: A ver... Por aquí hay lombrices, gusanitos, escarabajos, muchas raíces, hojas... ¡Hay mucha humedad!
5: ¡Buen trabajo, Xolo! ¡Mira tu cara! ¡Quedaste con un antifaz de tierra! ¡Te ves graciosa!
6: ¡Aquí está lo que me pediste!
5: ¡Perfecto! Esta evidencia es un indicador de que el suelo está vivo y lleno de nutrientes. ¿Comprendes?
6: ¡Sí! ¡Es muy sencillo! Entonces, si no hubiéramos encontrado nada, ¿el suelo estaría muerto?
5: En efecto, pequeña científica, aprovecharé para llevar un poco de tierra para mis plantas.
6: ¡Mira, Mikado! ¡El pelotón de hormigas está subiendo a esa montaña!
5: Esa montaña es la entrada al hormiguero subterráneo. Prepárate para entrar a un gigantesco laberinto. ¡Vamos!
6: ¡Mira cuántas hormigas! ¡Es una gran colonia!
5: El reino de las hormigas es fascinante. Se organizan por el rol que desempeñan. Las obreras son los que buscan alimento, mantienen un nido y cuidan a las crías.
6: Como el pelotón que nos encontramos, son las más trabajadoras.
5: Sí, las reinas únicamente se quedan en el hormiguero encargándose de la reproducción.
6: Pues sí que hacen bien su trabajo. Mira cuántos bebés hormigas hay por todos lados. 1, 2, 3, 4, 5, son demasiados. No terminaría de contarlos.
5: Yo diría que son varios cientos de miles. Mejor echemos un vistazo en otro túnel.
6: Por acá, Mikado, mira. ¿Por qué esas hormigas están rodeando a esa planta?
5: La están protegiendo de los depredadores, como esa plaga. ¿Recuerdas que te mencioné que hay algunas plantas que atraen a las hormigas?
6: Sí, con una masita llamada el ayosoma dulce, que las vuelve locas.
5: Pues las hormigas se convierten en guardianes de la planta, para agradecerle por el delicioso néctar que les dan. Son perfectas para controlar las plagas.
6: Es increíble todo lo que hacen las hormigas por la naturaleza. Podemos aprender mucho de ellas.
5: Ya es tarde, Xolo. Hemos llegado al final de esta aventura.
6: ¿Tan rápido? Pero aún nos falta conocer más de este y otros ecosistemas.
5: Sí, pero el tiempo se nos terminó. No pongas esa cara de tristeza, pequeña. Pronto volveremos para recorrerlos.
6: Amiguitos, espero que ustedes ahí en casa también hayan disfrutado el viaje y aprendido tanto como nosotras. ¡Hasta pronto!
1: ¡Vámonos!
7: Pasajeros, este viaje llegó a su fin.
8: Voces, Ana Sofía López, Naomi Amelí Padilla, Jania Xiomara Valdovinos,
9: Keivan Miguel Muñiz.
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0: 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Son las 7:48. 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

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Son las 8, con 17 minutos. 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
0: 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Son las 8:32. 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
0: 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Son las 9, con 15 minutos. 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
5: Y continuamos, compadre, para que lo siga bailando machín, compadre. Esto se llama La Valgüe, la coche. ¡Ay, ay, ay!

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0: 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Son las 9, con 30 minutos. 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
2: Cambiar hábitos no tiene que ser difícil. Empieza con acciones simples. Levantarte unos minutos antes, ordenar tu espacio o planear tu día. Estos pequeños cambios pueden mejorar tu productividad y tu estado de ánimo. La constancia es la clave del éxito. Recuerda que cada paso cuenta, por pequeño que parezca. Hoy es un buen día para empezar.
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Son las 9:46. 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

0: buenas noches. Nos da mucho gusto que estén con nosotros en este espacio que nos reúne cada domingo para platicar de la historia, la cultura, las tradiciones y los temas que forman parte de la vida nacional.
1: Bienvenida a tu casa, la hora nacional. Hoy les tenemos un programa muy especial dedicado a reconocer a los padres de México que con su ejemplo, trabajo, dedicación y cariño han contribuido a construir familias y comunidades más fuertes.
0: Vamos a platicar también de Cantares de México, una puesta en escena que reúne a más de 50 artistas en un recorrido por distintos momentos de la historia, la memoria y la identidad de nuestro país.
1: Les presentaremos nuestra nueva sección Estampas del Mundial, que cuenta cómo se vive esta fiesta futbolera en México y el mundo.
0: Platicaremos de eventos culturales, recreativos y mundialistas que pueden visitarse en distintos puntos de la República.
1: Vamos a hablar sobre la importancia de la figura paterna en la sociedad mexicana, los retos de las nuevas paternidades y el papel de los padres en la formación de las nuevas generaciones.
0: Además, tenemos información útil para las familias mexicanas, con recomendaciones para proteger su economía, conocer programas sociales y tomar decisiones informadas para el futuro.
1: Hablaremos sobre la importancia de hacer un testamento y la tranquilidad que implica para nuestras familias.
0: Sí, y además vamos a recordar un episodio importantísimo de nuestra historia, la nacionalización de los ferrocarriles que impulsó el presidente Lázaro Cárdenas. Qué bueno que están aquí. Empezamos.
1: La historia de México puede contarse de muchísimas maneras, pero pocas tan emotivas como a través del arte. En el escenario convergen el teatro, la música y la danza a través de sonidos que nos han dado identidad a lo largo de los siglos.
0: Cantares de México es un espectáculo que recorre desde las raíces de los pueblos originarios hasta las expresiones contemporáneas.
2: Hola amigos, yo soy Lute Reyes y soy parte del espectáculo Cantares de México y voy a cantarles una canción que se llama Soy de México. Están con nosotros aquí en la Hora Nacional.

0: Pues para seguir con los festejos del fin de semana, es importantísimo recordar lo que pasó el jueves. México le ganó a República de Corea y eso nos tiene muy contentos. ¡Woohoo!
1: Sí, y es muy importante porque como es la segunda victoria en la fase de grupos, prácticamente asegura la calificación de la selección. Esto tiene feliz a todo el estudio y a toda la afición mexicana.
0: Se vio un equipo que tiene capacidad para responder.
1: Y en las calles se sintió todo el ambiente, familias enteras festejando, un resultado que volvió a ilusionar a la gente.
0: Totalmente, fue un partido que reforzó la confianza del equipo de cara a lo que viene. México cerró esa jornada con mucha fuerza anímica.
1: Y esta semana arrancamos una nueva sección que se llama Estampas del Mundial, donde vamos a platicar cómo se ha vivido este arranque del torneo. Hay notas de color por todos lados, desde el ya famoso Pato Merlín, que soy su fan.
0: Yo también.
1: Hasta las celebraciones que se han replicado en distintos puntos de la República, pasando por historias virales que se han vuelto parte de la conversación global. Vamos con esta sección que nos presenta nuestro compañero Orlando Abad.
2: El Mundial comenzó el 11 de junio, pero las huellas de aquel arranque siguen presentes en la conversación. El partido de México contra Sudáfrica es el segundo más visto en la historia del fútbol mexicano, con una audiencia cercana a los 40 millones de personas. La alegría del Mundial se extiende en cada sede, cada pantalla y cada afición mantiene viva la misma energía, la de un fútbol que se vive como una fiesta compartida entre países y comunidades. En México, Estados Unidos y Canadá, el inicio del torneo dejó escenas que todavía resuenan en las calles, plazas y espacios de convivencia, donde la gente convirtió la transmisión en un encuentro colectivo. Entre esas celebraciones dispersas, apareció una de las imágenes más inesperadas de la jornada en la capital mexicana. Un pato doméstico cruzando entre la multitud. En plena efervescencia del festejo del triunfo de México contra Sudáfrica, vestido con una pequeña camiseta de la selección nacional, avanzaba con calma entre banderas y gritos, como si conociera de toda la vida el ritmo de la celebración. Su nombre es Merlín, y en cuestión de horas dejó de ser solo un ave doméstica para convertirse en un símbolo espontáneo de nuestro país. La historia lo encontró sin buscarlo, el compañero fiel de una vendedora de aguas y su hijo. En paralelo, otra postal se construía a miles de kilómetros en la Embajada de China, donde la comunidad mexicana convirtió la madrugada local en tribuna improvisada. Era un poco más de la una de la mañana cuando el partido reunió a decenas de connacionales frente a una pantalla, transformando el espacio diplomático en un punto de encuentro emocional. La música de Maná terminó por unir la distancia. Corearon mientras el salón entero se convertía en celebración contenida, de esas que ocurren lejos del territorio, pero dentro de la misma identidad. Mientras tanto, en Monterrey, otra multitud escribía su propia versión del desborde colectivo. Una explanada convertida en pista improvisada detonó uno de los momentos más virales. Otra escena, más íntima, pero igualmente significativa, se registró con un niño sin camiseta de la selección. Apareció con un suéter navideño como alternativa simbólica. No hubo corrección ni reemplazo. La prenda terminó por convertirse en uniforme emocional de la jornada, recordando que la pertenencia al Mundial también se construye desde la creatividad cotidiana. En Los Ángeles, California, también resonó como un estruendo la fiebre mundialista de los mexicanos. Finalmente, la propia presidencia de México presentó un video conmemorativo donde se mostró cómo se vivió la inauguración en distintos estados del país. La pieza reunió imágenes de plazas públicas, pantallas gigantes, celebraciones comunitarias y encuentros familiares, trazando un recorrido audiovisual por el territorio mexicano. Así, estas estampas del Mundial alegran los corazones de los aficionados. Son escenas que quedan en la memoria colectiva de quienes los viven dentro y fuera de los estadios.
1: Bienvenidas y bienvenidos a La Chilanguía. Esta semana la agenda cultural y recreativa trae opciones para todos los gustos.
0: Hay actividades para hacer en familia y con amigos.
2: Chilanguía. Bienvenidas y bienvenidos a esta guía de la ciudad que sigue sumando actividades para quienes disfrutan la cultura, el deporte y las tradiciones mexicanas y chilangas.
3: En la Ciudad de México continúan los fanfests gratuitos con pantallas gigantes, actividades comunitarias y transmisiones de los partidos en distintos puntos de la capital, como en el Zócalo Capitalino.
2: Y si no, a la gente de Guadalajara que continúa con la fiesta de la zona fan Vibra Jalisco, donde miles de personas llegan y disfrutan los conciertos gratuitos, pero también hay muestras gastronómicas y hay actividades que mezclan fútbol con la cultura local de nuestros amigos de Jalisco.
3: En Monterrey, en el Parque Fundidora, mantienen el ritmo con presentaciones musicales y espectáculos para toda la familia.
2: La Ciudad de México tiene exposiciones, recorridos y actividades especiales en museos y espacios culturales para que visitantes vivan una experiencia mucho más allá de la cancha.
3: Bueno, el corredor cultural que comprende 19 exposiciones en 17 museos, contando el de antropología, Universum de la UNAM, Memoria y Tolerancia, el Papalote, Museo del Niño, el Tamayo, el Franz Mayer, el Yacuic y el Dolores Olmedo, todos ellos se han unido para esta fiesta.
2: Pero miren, hasta aquí nuestras recomendaciones de esta semana. La Chilanguía nos espera muy pronto para que ustedes conozcan planes, disfruten la ciudad y sigan viviendo de esta gran fiesta que nos acerca cada vez más al Mundial 2026, el tercero en México.
3: ¡Eso!
2: ¡Nos vemos!
0: Hay personas que nos acompañan durante toda la vida. A veces son los que nos enseñaron a andar en bici, los que nos dieron el primer consejo importante o los que estuvieron ahí cuando más necesitábamos apoyo. En México se calcula que por lo menos 25 millones de personas desempeñan la función paterna.
1: La figura paterna muchas veces se construye con esos momentos cotidianos que terminan convirtiéndose en recuerdos que no se van a borrar jamás. Hoy, además de celebrar el Día del Padre, queremos reflexionar sobre cómo ha evolucionado la paternidad en nuestro país.
4: Este Día del Padre reconocemos a quienes ejercen esa labor con responsabilidad y cariño, a los padres biológicos, adoptivos, abuelos, tutores y también a las madres que han asumido

0: persona, a ser un hombre más sensible, a volverme definitivamente cada vez más responsable y más consciente de mis acciones y a practicar lo que yo llamo la paternidad responsable. Esto desde un punto de vista que está vinculado con la educación de los hijos, pero también con el ejemplo, porque el ejemplo arrastra. Y esa motivación, este motor de motivación que son nuestros hijos, definitivamente nos ayuda a ser un poquito mejores. Tengo la oportunidad de hacerme 100% cargo de la educación de mis hijos y de poder compartir con ellos sus alegrías, sus experiencias, sus dudas, y de poder entablar una conversación como probablemente no era tan común cuando yo era chico, cuando esta generación pues no teníamos quizás tanta confianza como hoy la tenemos con los papás. Esta es una de las grandes bendiciones con las que hoy cuento y uno de los grandes logros de estos nuevos papás, de estas nuevas generaciones. Y hacia allá es hacia donde creo que debemos trabajar. Una familia que tiene buenos niveles de comunicación definitivamente va a estar en una mejor posición para resolver todo tipo de situaciones.
1: La paternidad se construye en los grandes momentos, pero también en los pequeños. Una conversación antes de dormir, una tarea escolar, una palabra de aliento o un abrazo oportuno. El cantante, actor y conductor César Costa recuerda la emoción y la sorpresa que sintió el día que supo que sería padre.
2: Cuando recién nació mi primera hija, estaba yo en pleno estudio y se me fue la voz y no podía cantar. Y yo dije, bueno, si esto es la paternidad, qué cosa tan espantosa. Entonces le pedí a un amigo que por favor me prestara un rancho por el Ajusco para irme a dormir y descansar un par de días para ver qué es lo que me estaba pasando, ¿no? Y la verdad, luego lo constaté con un muy querido amigo, con Rogelio González, un estupendo director cinematográfico, que me decía que cuando él fue padre, sintió que le arrancaron un pedazo de alma, del corazón, del espíritu. Y esa es la verdad. Me había pasado eso, regresé al estudio, descansé, pude terminar el disco, salió bien afortunadamente, pero ese nacimiento de mi primera hija fue un impacto tremendo. Y luego ya viene la parte bellísima, que es verlos desarrollarse, crecer, darles alas para que sean ellos mismos, y una enorme, enorme responsabilidad. Este es un mensaje para todos los que van a ser papás. Es una responsabilidad muy importante, porque un hijo se tiene para siempre y lo más importante es, yo creo, yo como papá he querido que mis hijas pues sean mejores que yo en todos sentidos, que tengan mejor salud, que tengan mejores oportunidades, que tengan más mundo del que yo he vivido, que tengan más oportunidades y que crezcan, que sean verdaderos e íntegros seres humanos.
1: Ser papá no significa ser perfecto, se aprende todos los días. Es acompañar, escuchar y crecer junto con quienes más queremos. El notario Guillermo Vigil Chiapa, integrante del Colegio de Notarios de la Ciudad de México, comparte cómo combina su vida profesional con la responsabilidad y la alegría de ser padre.
3: Ha sido para mí pues una gran alegría. Soy papá de tres y para mí se convirtieron en un motor para salir adelante. Llegar a ser notario para mí fue muy, muy difícil. Es muy difícil llegar a ser notario, pero siempre pensaba en ellos. Han sido un motor y una alegría en mi vida, mis hijos. Creo que el hecho de ser padre es de las cosas más naturales que nos puede venir en la vida. Entonces, no se agobien, simplemente estoy convencido que si uno lo toma con responsabilidad, es un gozo increíble.
1: Detrás de cada padre comprometido hay historias de esfuerzo, sacrificio y amor. ¡Feliz Día del Padre!
4: Y en otro ejemplo, vamos a conocer la historia de un padre de familia preocupado por el bienestar del país y obviamente de los suyos. Se trata del titular de la Procuraduría Federal del Consumidor, César Iván Escalante Ruiz. Vamos a ver y escuchar la plática que tuvo contigo, Micha, y con Rosalba Aguirre.
5: La paternidad tiene muchos momentos, muchos aprendizajes, pero, procurador, ¿qué es lo más gratificante de ser papá?
6: Bueno, creo que todos los momentos importantes de tu hijo, yo tengo la dicha de tener un hijo de 13 años, pues son como los pequeños momentos, sus éxitos, en

0: plano escolar o algún proyecto, no sé, de ciencia. Particularmente le ayudo mucho, yo no soy tan bueno en las matemáticas, entonces le ayudo mucho, por ejemplo, en geografía, en historia. Le gusta mucho el fútbol, entonces irlo a ver también jugar, festejar, sufrir, llorar porque perdió. Esos pequeños momentos son los más gratificantes. Orientarlo para que no se deprima si tiene una calificación baja. Particularmente mi hijo se estresa mucho porque no sale bien en la escuela de repente. Entonces, estar con él y vivir todos estos momentos.
1: Y para los papás primerizos, para esas dobles P's que están allá afuera, papá primerizo, ¿qué consejo tiene?
0: Uno de los principales consejos, creo, es no sobreproteger. De repente sucede que estar viendo al niño o la niña, si ya se movió, si no se movió. Ahorita ya creo que la tendencia en pediatría ya son un poco más libres, pero cuando, insisto, mi hijo nació, si era como mucho y estarlo vigilando y que coma cada 2 horas y que no duerma más de 4. Creo que eso, ser un poquito más sueltos, disfrutar mucho toda la parte del crecimiento, no sufrirla, sino vivirlo, los primeros pasos, y siempre que estén muy pendientes de no comprar cosas que no se necesiten, porque luego la mercadotecnia, los propios algoritmos de las redes sociales detectan que eres padre primerizo, te quieren vender todos los aparatos y todas las mamilas, la grandota, la chiquita. Entonces, que sean muy responsables al momento de adquirir estos productos y que disfruten mucho la paternidad.
2: Y hablando de recomendaciones y consejos, ¿qué hay en este mes en la revista del consumidor para los papás?
0: Te lo cuento. Esta es la revista del consumidor de junio, es la 592. Tenemos varias cosas en esta revista: un platillo sabio, la guía de consumo sobre arroz, un estudio de calidad sobre papas, frituras de maíz y trigo, que esto lo enlazamos un poco para la gente que va a botanear durante el mundial.
1: Sí,
0: pero en particular por el Día del Padre, tenemos un artículo especial de finanzas personales, un artículo en nuestra sección entorno digital para encontrar las mejores ofertas a través de las aplicaciones. También tenemos una colaboración con Conducef de manera mensual, y aquí es Cuida tu Dinero, en este caso para los papás. El contenido está muy interesante.
1: César Iván Escalante Reyes, procurador, muchísimas gracias por estar con nosotros aquí.
0: Muchas gracias, más gracias a ti.
1: Un gustazo.
0: Gracias, Rox.
2: Muchas gracias.
0: Gracias.
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1: Pensar en el futuro también es una forma de cuidar a quienes más queremos. Un testamento brinda certeza jurídica, ayuda a prevenir conflictos familiares y permite que nuestro patrimonio sea repartido conforme a nuestra voluntad.
5: Vamos a ver y escuchar la plática que tuvieron Micha y Rosalba Aguirre con un especialista sobre la importancia de este documento y las facilidades que existen hoy en día para realizarlo.
6: Familia de la Hora Nacional, pues hablar del futuro no siempre es sencillo, pero hay decisiones que son muy importantes y que de verdad se convierten hasta en un acto de amor y de responsabilidad, como es hacer nuestro testamento.
1: Y para conocer la importancia de este tema y para resolver muchas dudas frecuentes y entender por qué es una herramienta fundamental para proteger nuestro patrimonio y a nuestros seres queridos, hoy nos acompaña el notario Guillermo Vigil Chapa, integrante del Colegio de Notarios de la Ciudad de México. Bienvenido, señor notario.
7: Gracias por la invitación.
6: Resulta un tema quizás hasta complejo. ¿Cómo escribir un testamento? ¿A quién recurro? ¿Qué se hace?
7: Y la verdad es que es un instrumento sumamente sencillo. No hay que pensarle mucho, porque por eso estamos los notarios. Los notarios los vamos a ir llevando paso a paso. Pues el testamento implica tomar una decisión, cumplir con una responsabilidad de quién o quiénes queremos que sean nuestros beneficiarios. Por un lado. Y por otro lado, que mucha gente no conoce, es que en el testamento también podemos designar con quién queremos que se quede lo que más queremos, que son nuestros hijos menores de edad. En nuestro sistema jurídico no hay herencia forzosa. Hay otros países, España, Argentina, donde sí hay una herencia forzosa. Yo no puedo desheredar a ciertas personas. En México no. Ah. En México yo puedo dejar a cualquier persona como mi heredero.
6: ¿Qué serían como los tres principales mitos que tenemos que derribar en este momento del testamento?
7: Mito es que tengo que tener mucho dinero para tener testamento. Otro mito es pensar que mi testamento lo hago una vez en la vida y tengo que prever todos los escenarios. No. Es muy complicado porque como es por una cuestión patrimonial y una cuestión familiar, tiende a cambiar con el tiempo. Yo siempre le aconsejo a la gente, piense usted en el corto o mediano plazo. Y si en unos 5 o 6 años cambia, vuelve a ser otro. El testamento, por su naturaleza misma, se puede revocar. Hay que cambiarlo. No hay que prever todo lo que le puede pasar a uno a lo largo de la vida.
1: No, ojalá pudiéramos, ¿no?
7: Exacto. Porque lo que yo he podido ver en la práctica, en el día a día, es que normalmente la gente tiene alguna idea de qué es lo que pasa si hay un intestado. Y lo que me he dado cuenta es que esa idea que tiene la gente normalmente es incorrecta y eso hace que uno piense que tiene algún derecho cuando a lo mejor y no lo tiene. Pero también otra cosa que me he dado cuenta, la gente piensa que lo que se dice en el testamento se respeta y eso sí es cierto. Por eso es importantísimo hacer el testamento, da una guía.
1: Esto ayuda mucho a que no haya conflictos entre los parientes, familiares.
7: Sí, claro, como da la certeza de qué es lo que quiso la persona al hacer su testamento, es una guía fundamental para los parientes y evita, claro, una gran cantidad de conflictos a que no hubiera testamento y se fueran por el intestado. Claro, ayuda muchísimo a que no haya conflictos.
6: Saber del mes del testamento, saber a dónde acudir, ¿nos puede hablar un poquito de eso?
7: Ya desde hace muchos años hay un convenio a nivel nacional de los notarios con la Secretaría de Gobernación, en donde septiembre es el mes del testamento. ¿Qué implica el mes del testamento? Dos cosas. Uno, una reducción en los costos para hacer testamento. Básicamente cuesta la mitad hacer un testamento en septiembre. Y otro, se extienden los días y a veces hasta los horarios de atención en las notarías.
6: Si tenemos algunas dudas, redes sociales, ¿dónde podemos conseguir más información al respecto?
7: El Colegio de Notarios de la Ciudad de México tiene varias redes sociales, como en X, Instagram, Facebook. Búsquenlo como Colegio de Notarios de la Ciudad de México y aparte está la página de internet del colegio, que es colegiodenotarios.org.mx, y el teléfono del Colegio de Notarios 55 11 18 19. Ahí nos pueden contactar.
1: Notario Guillermo Vigil Chapa, muchísimas gracias por visitarnos aquí en La Hora Nacional.
7: Gracias a ustedes por la invitación.
6: Gracias.
7: Gracias.
1: Y gracias a ustedes por seguir aquí con nosotros en La Hora Nacional. No se vayan, por favor.
5: La historia de México también se cuenta a través de las vías del tren, que durante décadas conectaron regiones, impulsaron el comercio y acercaron comunidades.
1: Hace casi 9 décadas, el presidente Lázaro Cárdenas tomó una decisión histórica que fortaleció la soberanía nacional al decretar la nacionalización de los ferrocarriles mexicanos. Vamos con la información que nos trae Germán Gastelú.
8: Gobierno o individuo que entregue los recursos naturales o entrega a alguna empresa extranjera, traiciona a la patria. Son las palabras de don Lázaro Cárdenas. Hoy quiero platicarles algo que sucedió el 23 de junio de 1937. La expropiación de Ferrocarriles Nacionales de México fue antecedente de la gran expropiación petrolera de nuestro país, la cual se hizo un año después. La expropiación de Ferrocarriles Nacionales de México se basó principalmente en la ley de expropiación que se hizo el 25 de noviembre de 1936. ¿Qué decía esta ley? Que el gobierno podía expropiar los bienes particulares siempre y cuando fueran para beneficio y servicio de la nación. En 1937 había problemas económicos, no se habían pagado los sueldos de los trabajadores de los ferrocarriles. Las empresas privadas estaban exigiéndole al gobierno que indemnizaran, que dieran aportaciones, que estuvieran apoyando a la industria privada para poder mantener los ferrocarriles que se movían en toda la nación. Veníamos después de la revolución. Varios de estas vías férreas se habían deteriorado y por lo tanto exigían que se arreglaran, además de que muchos sueldos estaban devengados. La situación fue tal que Lázaro Cárdenas, dentro de su estrategia y la consolidación de los bienes naturales de la nación, dijo: yo soy el amigo de los trabajadores. En mí van a encontrar siempre un apoyo. Toma la decisión y expropia el 23 de junio de 1937 Ferrocarriles Nacionales de México. Empieza a ser un antecedente y una preparación para la expropiación petrolera. Quería ver cómo reaccionaban todos los mercados mundiales al respecto. Además, de esta manera, él salvaguardaba el transporte y el medio por el cual se llevarían a cabo todos los movimientos para el petróleo, para la expropiación petrolera, para que pudiera manejarse y tener claro que este bien ya era un bien público. Al siguiente año, en 1938, el primero de mayo, él le entrega la administración al Sindicato de Ferrocarriles de México, dándoles solamente la administración, la posesión seguía siendo de nuestra nación. Este fue un gran antecedente que logró que después se consolidaran los ideales de alguien como Lázaro Cárdenas, que siempre tuvo muy clara la visión que México tenía que ser una nación fuerte, que los recursos naturales del país tenían que ser del país. Precisamente en 1937, el 25 de julio, crea nuestra amada Hora Nacional, para de esta manera difundir todos estos ideales, la cultura, las tradiciones mexicanas, nuestra lengua. Y es hasta nuestros días el medio por el cual llegamos a toda la nación. Gracias, Tata, Lázaro Cárdenas y, por supuesto, a la Hora Nacional. Seguimos aquí.
5: Bueno, pues llegamos al final de esta primera parte de La Hora Nacional. Pero antes de la pausa, le mandamos un abrazo a todos los padres que nos están escuchando. Que acompañen a sus hijos y enseñen con el ejemplo. Y obviamente también a los que siguen vivos en la memoria y el corazón de sus familias.
9: Porque los mejores legados no siempre tienen que ver con bienes materiales. Muchas veces se transmiten en forma de valores, principios, enseñanzas y, por supuesto, amor.
5: Hoy le queremos mandar saludos muy especiales a las personas que nos siguen en radio, televisión y redes sociales. César Peralta, Cecilia Rivera, José Luis Hernández Álvarez, Alicia BFG y GMS Electrificaciones.
9: Para Adriana Peña, Martín Olmedo, Said Jiménez, Manuel Marín, Mundo Educarte de San Luis Potosí, Edith Díaz, Osvaldo Martín y María del Carmen Jiménez.
5: Y otros más para Karen Hernández, Elizabeth García, Rafael Vázquez Castro, Araceli Bazán Sosa, Rolando Rubén Naa Pérez, Francisco Segura y Raúl Robles en Fresnillo, Zacatecas.
9: Recuerden que estamos en YouTube, en Facebook, en Instagram, en TikTok, en X y en Spotify. Y también nos pueden contactar en el siguiente número. Mucha atención. 55 34 83 42 39 o nos pueden también mandar un correo electrónico a lahoranacional@segov.gov.mx. Que tengan una gran noche y una excelente semana. 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
11: 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Hola, hola, muy buenas noches. Les saluda con gusto en este su programa Colima en la Hora Nacional. Llegamos a 21 de junio. Hoy que celebramos, claro, al Día del Padre. Felicidades a todos y cada uno de ustedes que el día de hoy espero se lo hayan pasado bien apapachados, que le hayan hecho una convivencia. Algunos de seguro todavía están pasándola a todo dar con su familia, con sus hijas, con sus hijos y algunos que otros a lo mejor no tuvieron la dicha de tenerlos, pero también un saludo especial para ti que nos están sintonizando y también, por supuesto, aquí felicitamos a Yeyo Rodríguez, que también es papá. Felicidades, Yeyo, ¿cómo estás?
12: Hola, ¿qué tal, Blanca Becerra? Qué gusto poder saludarte a ti y a todos los papás que nos están escuchando. Felicidades, esperamos que se hayan pasado muy bonito este día, que hayan tenido su carnita asada, ajá, que hayan tenido su desayuno chopecha, que hayan tenido beso,
11: ¿tú qué tuviste?
12: Abrazo y apapacho.
11: A ver, cuéntanos,
12: Yeyo. Yo me la pasé muy bien. Y la verdad es que desde el desayuno, comida y ahorita cenar y venirme a la cabina para tener este programa, pero muy, muy contento.
11: ¿Hubo regalos o no?
12: Regalo, regalo. Mira esta camisa que traigo.
11: Ah, es mira, se te ve bien.
12: Regalito de Día del Padre y espero que usted también. Y si no, el simple hecho de comer con sus hijos, con sus hijas y disfrutar, yo creo que eso ya es el mejor regalo que uno puede tener, ¿no?
11: Claro que sí, el tener presente a nuestros padres, pues es lo afortunado y lo valioso que más queremos todos, todas las personas. Y ya que hablamos del Día del Padre, Madre, el día de hoy va a estar dedicado a ellos, porque hoy es un día especial, vamos a tener música dedicada a los padres por parte de los autores y compositores de aquí, del estado de Colima, así que no se mueva porque es un regalo para usted que nos sintoniza desde cualquier punto de aquí, de nuestro bello Colima.
12: Oye, y fíjate que sí, tenemos mucha música de nuestros amigos autores y compositores del estado de Colima, pero también lo que tenemos es mucha información, y es que el día de ayer se llevó a cabo, a través del Instituto Colimense del Deporte, el torneo sabatino de fútbol 7 femenil, y la verdad estuvo muy bueno. Hubo participación de categorías 10, 11, 12, 14 y 15 y 17 años, y además de la libre, hubo premios para los tres primeros lugares y mucha participación de niñas. Esto me da mucho gusto, porque generalmente el fútbol estaba hecho siempre para los hombres, ¿no? Y bueno, gracias a que se ha abierto, pues, la posibilidad de que las mujeres también tengan su liga y demás, pues bueno, en esta ocasión se hizo el torneo femenil de fútbol 7 del INCODE, y la verdad es que fue algo muy padre ver a tantas niñas jugando fútbol.
11: Ay, pues déjame que te confieso que a mí siempre desde niña me ha gustado el fútbol. Siempre, nuestra familia, el deporte y más específico el fútbol es lo que más nos encanta. Y qué bueno, ¿no? Que las mujeres sigan participando no solamente en este deporte, sino que en todos los demás. Y por eso a veces es mixto, ¿no? Tanto hombres como mujeres juegan fútbol también.
12: Sí,
11: ¿no?
12: Sí, se puede. Pero bueno, también hablando de otros deportes, como bien lo mencionas, ya están las vacaciones a punto de llegar. Y el plan perfecto para tus peques es el curso de verano precisamente del INCODE 2026, que ya está listo. Durante 2 semanas, las niñas y niños de 6 a 12 años van a disfrutar de actividades deportivas, juegos, actividades recreativas, van a conocer nuevas amistades y mucha diversión en un entorno seguro. No les dé el celular y que se queden ahí las vacaciones viendo el celular, viendo videos y demás, sino que salgan a convivir, conocer nuevas personas, pero sobre todo activarse físicamente. Las inscripciones ya listas del primero al 15 de julio en el INCODE, desde las 8:30 a.m. hasta las 5:30 p.m. y además con su inscripción van a tener una playera, gorra y un morralito. Esto es del 20 al 31 de julio, de las 9:00 a.m. a 1:00 p.m. en la unidad deportiva Morelos. Y si tú quieres inscribir a tus sobrinos o demás, puedes hacerlo al 312-395-6127, que va a haber actividades predeportivas, actividades acuáticas, manualidades y mucho más, ¿eh?
11: Y que con tiempo lo hagan, porque después un día y ya no hay, ahora sí que inscripciones, o ya se agotaron. Por eso, con anticipación, se los estamos comentando, madre y padre de familia, para que vaya e inscriba a sus hijas y a sus hijos. Y bueno, esta información también es importante para ustedes, papás, y también para nosotros las mujeres. Y es que aún están a tiempo de ahorrar. Hay que aprovechar los descuentos y hay que ponernos al corriente. Tenemos hasta el 30 de junio. No hay que dejar pasar los beneficios fiscales vigentes, porque ahí les va, ¿eh? Paren oreja. Hay 50% de descuento en multas y recargos por incumplimiento en el pago del impuesto sobre la tenencia 2026 y años anteriores, así como en multas y recargos de la calcomanía vehicular 2025 y anteriores. Creo que ahí aplico yo.
12: Oye.
11: El 50% de descuento también en el pago de tenencia y calcomanía vehicular correspondiente al 2025 y años anteriores. Además, hay que aprovechar el subsidio gradual de tenencia 2026, porque en junio hay un 70%, en julio 60%, en agosto el 50%, en septiembre el 40% y el 30% en el mes de octubre. Recuerda que para poder acceder a este beneficio es necesario estar al corriente en el pago del predial, el agua y demás contribuciones estatales, para que usted tenga este dato importante y pueda aprovechar con anticipación también.
12: ¿Y qué te parece si empezamos con una de las canciones que tenemos preparadas para todos los papás esta noche aquí en Colima, en la Hora Nacional? Y empezamos con nuestros autores y compositores del estado de Colima.
11: Llega un tema, se llama Joyas Sagradas, de Charlie Ramos. Lo escuchas aquí en Colima, en la Hora Nacional. Pare muy bien oreja, que es para usted en este Día del Padre.

0: Pues ahí escuchamos Joyas Sagradas de Charlie Ramos, uno de los autores y compositores del estado de Colima, que han estado muy activos, haciendo canciones para todas las fechas memorables: Día de la Madre, del Padre, del Niño, Navidad,
1: de las empanadas,
0: todo, tiene mucho talento.
1: Todos ellos, saludo para cada uno de ustedes, porque siempre se la andan rifando. No solamente para este programa también, sino que para otros programas. Y si no la tienen en el momento, Yeyo, ellos la componen en instantes, ¿eh? Ya nos ha pasado por ahí y nos han regalado varias canciones. Gracias y saludos para ustedes. Oye, Yeyo, te pregunto a ti y también allá en casita, hablando de los papás. ¿Ya te hiciste el antígeno prostático?
0: No, nunca me lo he hecho, fíjate.
1: Bueno, pues ya estás, ¿eh? Porque eso es para varones mayores de 45 años. Es una campaña, te comento, para que si quieres ir enseguida, pues la salud es muy importante para todos ustedes hombres que de repente pues les da como miedito, ¿no? Les da miedo y no quieren asistir, pero la salud es fundamental. Esta campaña se llama Te Quiero Papá, que es dirigida a varones mayores de 45 años, donde se les estará haciendo esta prueba de manera gratis por parte del DIF Estatal Colima. ¿Dónde? ¿Cuándo? Bueno, ahí les va. Para el municipio de Manzanillo. Será el 22 de junio, ya en unos días, a las 8:30 de la mañana en la sede es en la calle Octavio Paz, esquina Fray Luis de León, Nuevo Salagua, en Manzanillo. Para el municipio de Armería, el 23 de junio también, toda la hora es igual para todos, 8:30. En la sala de usos múltiples, avenida 5 de Mayo, sin número, en la zona centro. El DIF Estatal Colima, acá en la capital colimense, el 24 de junio a las 8:30 también, en el auditorio del DIF Estatal Colima, calle Encino 530, en la colonia Rinconada del Pereira.
0: El 25 de junio en Ixtlahuacán, en el auditorio de la Casa de la Cultura, en la calle México número 5. El 26 de junio en Cuauhtémoc, que será en la cancha techada de la Casa de la Cultura en la calle Libertad. El 29 de junio nos vamos a Coquimatlán, que será en la Unidad Deportiva Norte, Boulevard José Delgado, ahí en la mera entradita, ¿eh?
1: Y bueno, vámonos hasta Villa de Álvarez, porque ahí será el 30 de junio en las instalaciones del DIF Municipal, en el área de adultos mayores. En Minatitlán, el 1 de julio, en el foro techado. En Comala, el 2 de julio, en el jardín principal, que es en la calle Madero, entre Capitán Llerenas y Progreso. Y finalmente, ¿dónde?
0: Aquí en Colima, será exactamente en el edificio central, el Parque Hidalgo, en Belisario Domínguez, número 678. Ahí serán las pruebas que se estarán haciendo a mayores de 45 años. Cabe recalcar que esta campaña es completamente gratuita y es para que los papás se puedan checar, porque muchas veces uno por fuera se ve bien, pero por dentro no sabemos. ¿Y qué pasa? Que nosotros creemos, pues yo me veo bien, me siento a gusto, pero las enfermedades no avisan y puedes tener algo. Entonces, esta prueba de antígeno prostático es para saber cómo estás de tu próstata, si no está inflamada, si tienes algún problema, y todos sabemos que después de los 40 años vienen algunas complicaciones para los hombres, especialmente esta que es la próstata y que no se ve a simple vista, ¿eh?
1: Por eso, muy importante que vayan a realizarse este examen. Y bueno, si no quieren ir solos, pueden acompañarles, a lo mejor se va a quedar afuerita, pero así nos da más fuerza, nos da más seguridad. Y es que muchas veces, como les decía hace unos segundos, los hombres sí son fuertes en otros aspectos, pero a la hora de realizarles pues una inyección o ya cuando es algo muy formal dentro de un hospital, sí andan como huyendo, ¿eh? ¿No eres de esos, Yeyo?
0: Fíjate que yo creo que venimos de una idiosincrasia donde nos decían que el hombre no debe llorar, el hombre no debe mostrar debilidad, entonces uno siempre se hace el fuerte y no quieres ir al doctor, no quieres checarte, no quieres decir, oye, me está doliendo algo, sino que uno siempre se aguanta. Eso es malo, así que vaya al doctor cuando se sienta mal y sobre todo, pues no se automedique ni haga cosas que tome remedios extraños para sentirse mejor, ¿eh?
1: Sabemos que es el fuerte de la casa, el que nos da protección, seguridad y de todo un poco, pero también queremos verlo feliz y que nos dure muchos, muchísimos años, porque también es un pilar muy importante ahí en nuestros hogares.
0: Así que bueno, mientras tanto que hablamos del pilar de los hogares, nos vamos con esta canción de Mario Alberto Hernández López.
1: Exactamente, llega con ese tema de Hablaban de mi padre, por parte de los autores y compositores. Regresamos.

0: Ya estamos de regreso y agradecemos a los autores y compositores también por esta canción.
1: Que hoy tenemos puras canciones de los papás, ¿eh?
0: Hoy dijimos de un principio, Yeyo, este programa es dedicado a nuestros papás. Y aquellos que todavía, que ya no tienen a sus papás, de todos modos es bonito escuchar y que se nos venga a la mente todos esos recuerdos bonitos que pasamos con ellos.
1: Fíjate que ahorita tocas un tema bien importante y es que hay muchas personas que ya no tiene a su papá físicamente, ¿no? Por alguna u otra razón, hay gente que ya de grande los papás se fueron o muy chiquitos.
0: O que incluso ni los conocieron.
1: Sí, y entonces, pues estos días también pegan un poquito, ¿no? Así que les mandamos un abrazo a todos y cada uno de ustedes que están lejos de su papá, o también personas que nos escuchan allá en Estados Unidos, que están lejos de sus papás y que, pues una videollamada o una llamadita por teléfono fue lo más cercano que tuvieron el día de hoy de estar con sus papás, así que les mandamos un saludote a todos ustedes.
0: Saludos para usted que nos escucha. Y bueno, hablando de papás, hay papás que son culturales, que son, les encanta la cultura, que quieren ir, no, ¿sabes qué? No quiero nada de regalo, pero llévame a ver un concierto, llévame a ver exposiciones.
1: Quiero ir contigo a disfrutar eso, ¿no?
0: Así es, entonces ahí les va. Si tu papá es cultural al 100%, también tenemos recomendaciones que hacerte. Y es que puedes meterte a la página de Cultura Colima, por ahí se desprende un link donde aparecen varias actividades que realizar y entre ellas hay un evento muy bonito que se estará llevando a cabo en el Teatro Hidalgo el día 27 de junio. Estamos hablando para esta semana que viene. Se llama Mariachi Santa Cecilia presenta, entre canciones y recuerdos, un concierto a mi padre.
1: Eso.
0: Será una noche de gala ahí en ese recinto. Hay una aportación y, bueno, hay entrada general. Para más información, solamente comuníquense al 312-132-5521 y por ahí puedes llevar a tu papá juntos, hija y padre o hijo y papá.
1: Qué
0: y
1: bonito.
0: A gusto disfrutar de este gran concierto.
1: Qué bonito, la verdad es que a mí me da muchísimo gusto cuando pues te juntas con tus hijos o con tus hijas y disfrutas algo, ¿no? Ya sea desde escuchar el mariachi o escuchar un grupo de rock o ver un bailable o lo que sea, pero que se transmita esa cultura de padre a hijo, ¿no?
0: Y más se da un domingo, Yeyo, porque los domingos como son familiares, comúnmente, por ejemplo, en mi familia, todos los domingos nos juntamos a comer.
1: Mira, qué bonito.
0: Y cae en domingo siempre el Día del Padre, entonces aprovechamos de ley, es que todos nos juntamos y celebramos a todos nuestros papás, y el día de hoy no fue la excepción.
1: ¿Y dónde se juntan?
0: Ahí afuera de mi casa, ahí abajito de un árbol, imagínatelo, el airecito, los ruiditos también de la naturaleza, y pues fresca la tarde el día de hoy.
1: Oye, pero hace calor también, ¿no?
0: Claro que sí, hace calor, pero para todo tenemos una solución, ¿eh? Para todo hay una solución y es que, pues, no sé si tomas tú suero.
1: Fíjate que sí.
0: Ah, pues nosotros también con suero nos hidratamos.
1: Es muy importante, porque en esta temporada de calor y de humedad sudas mucho y pierdes mucho líquido.
0: Ah, pues si alguien presenta también diarrea, es importante identificar los signos de alarma y acudir de inmediato a la unidad de salud para recibir atención médica. ¿Qué tenemos que hacer? Por ahí te mando la información para que lo cheques y lo compartas.
1: Fíjate que sí. Para preparación de la vida suero oral, son estos sobrecitos que se regalan en todos los centros de salud, en el ISSSTE, en el IMSS, en cualquier lugar donde tengas pues tu servicio de salud. La hidratación es la mejor protección para un cuadro de diarrea, especialmente en niños o niñas o en adultos mayores. ¿Qué tienes que hacer? Bueno, puedes ir a tu centro de salud a que te proporcionen de forma gratuita tus sobres de vida suero oral. Y para prepararlo, se debe disolver el contenido de un sobre en un litro de agua limpia para consumo humano y proporcionarlo en cucharaditas o sorbitos pequeños en una taza. No te lo tienes que tomar así de sopetón, ¿eh? Primero hay que lavarse las manos, verter un litro de agua limpia en un recipiente, abrir un sobre de vida suero oral y vaciar todo el contenido. No le vas a poner la mitad porque aguarda. No, no, no. Todo está preparado para un litro de agua, ¿no? Lo vas a mezclar hasta que se disuelva y ya está listo. Pero, ¿cómo te lo vas a tomar? Los niños menores de un año tienen que tomar de 50 a 100 mililitros, que viene siendo de un cuarto a media taza grande. Los niños mayores de un año de 100 a 200 mililitros, que viene siendo de media a una taza grande. Y los niños mayores y adultos, tanto líquido como puedan tomar. Ahí no hay necesidad de estarlo diciendo, no, nomás una tacita, le vas dando traguitos y te lo tomas todo el día. ¿Esto qué trae? Bueno, pues es electrolitos que te ayudan para estar hidratándote, y los líquidos que pierde uno en el sudor y en las evacuaciones no nada más es agua, son minerales que te hacen que tu cuerpo funcione bien, y estos sobrecitos de vida suero oral traen todo lo que necesitas para evitar que te deshidrates y lógicamente evitar que puedas tener hasta una muerte.
0: Complicaciones graves a futuro. Si presentas mareos, sed intensa, no quieres comer ni beber, pues también fiebre difícil de controlar. Si vas más de 3 veces a evacuar, llanto sin lágrimas, sobre todo los niños, porque de repente no pueden manifestarse de otro lado, de otra manera, no pueden hablar. Ahí hay que estar muy al pendiente, padres de familia. Y después de esta información que cura, dirían por ahí, nos vamos con algo de música otra vez.
1: Muy bien.
0: Llega hasta este micrófono esta canción que dice mi viejo, de Luis Armando Martínez López. Escuchamos y regresamos.

0: Agradecemos el que nos haya acompañado en este día. Saludos para todos ustedes que estuvieron presentes aquí en esta frecuencia. Nos vamos, Yeyo. Llegó el momento de despedirnos, pero sin antes a felicitarle a todos y espero les haya gustado este programa que fue especialmente para usted, papá. Se despide Blanca Becerra en este micrófono. Gracias, buenas noches.
1: Yo soy Yeyo Rodríguez, muchas gracias y felicidades otra vez a todos los papás y gracias a los autores y compositores que nos regalaron canciones del Día del Padre. Que se la pasen muy bien y mañana a echarle todas las ganas. Muchas gracias, buenas noches aquí en Colima en la Hora Nacional.

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0: Revista del Consumidor Radio. Polvo, lluvia, tráfico. Nuestro coche aguanta de todo, pero mantenerlo limpio no tiene por qué ser un lujo. Hoy te enseñamos cómo preparar un shampoo para lavar el auto. Anota la receta y dale a tu auto el brillo que se merece.
1: Y en otros temas, la fiebre mundialista está aquí, pero ojo, haz que ruede el balón y no tus gastos.
0: Si quieres saber cómo evitar que la pasión mundialista te deje fuera del juego, quédate en la Revista del Consumidor Radio.
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0: En la actualidad, crear nuestras propias tecnologías domésticas es la opción ideal para elaborar productos básicos con ingredientes de calidad y muy accesibles.
1: Lo mejor, no tenemos que buscar por horas lo que necesitamos, ya que lo encontramos en tiendas de materias primas y droguerías. Por eso vamos a preparar nuestro propio shampoo para lavar el auto. ¡Manos a la obra!
0: Recuerda que cada receta está aprobada por el Laboratorio Nacional de Protección al Consumidor. Los ingredientes que vamos a utilizar para hacer 750 mililitros son una taza de agua purificada, una pizca de colorante vegetal azul, una cucharada sopera de cera de carnaúba, dos tazas de lauril éter sulfato de sodio y cuatro cucharadas soperas de polisorbato 20.
1: También vamos a necesitar los siguientes utensilios: una taza medidora, una cacerola con capacidad de 2.5 litros, un embudo, una cuchara sopera y una botella de plástico de 750 mililitros con tapa. Su preparación nos va a tomar nada más y nada menos que 25 minutos. Sin duda, una gran ventaja.
0: Para poder elaborar nuestro champú para auto, comenzamos vertiendo el agua en la cacerola y la calentamos. Una vez caliente, agregamos polisorbato 20 y revolvemos. Cuando el agua esté a punto de hervir, agregamos una cucharada sopera de cera de carnaúba. Agitamos hasta que se incorpore por completo y dejamos hervir durante 3 minutos. Retiramos del fuego, agregamos el lauril éter sulfato de sodio y removemos suavemente. Después incorporamos el colorante y mezclamos hasta que el color sea uniforme.
1: Por último, con ayuda del embudo, envasamos nuestra mezcla en la botella de plástico y colocamos una etiqueta con el nombre del producto, la fecha de elaboración y de caducidad. En este caso, considera que su tiempo de caducidad es de 6 meses. Finalmente, pero no menos importante, hay que guardarlo en un lugar fresco y seco, fuera del alcance de niñas y niños. ¡Y listo! Tenemos nuestro propio shampoo para auto. Para usarlo, toma en cuenta que para 10 litros de agua se deben disolver aproximadamente 15 mililitros de shampoo. Al final del día, apostar por las tecnologías domésticas no es solo una forma de ahorrar, es tomar el control de lo que consumimos.
0: Si quieres aprender a preparar otras tecnologías como crema de cacahuate, gel para el cabello o jabón líquido corporal, puedes visitar nuestro canal de YouTube, Profeco TV.
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0: La fiebre por la Copa Mundial de Fútbol 2026 ya está aquí y con ella la emoción llega a su punto máximo. Seas aficionado o no, el ambiente festivo invita a participar en celebraciones que, sin planificación, pueden desbordar tu presupuesto.
1: Entre las suscripciones para ver los partidos, la playera oficial o las salidas con amigas y amigos, los gastos se pueden elevar. Por eso, consumir de manera inteligente te permitirá disfrutar la intensidad del torneo sin poner en riesgo tu estabilidad económica.
0: No se trata de no gastar, sino de hacerlo con conciencia. Si vas a comprar productos alusivos con responsabilidad, evita hacer gastos con cargo a tu tarjeta de crédito. Además, para que tus finanzas no reciban una tarjeta roja, considera las siguientes reglas del juego.
1: Establece un presupuesto y define cuánto gastar en artículos y celebraciones sin descuidar tus gastos fijos. Compara precios antes de comprar y elige siempre establecimientos formales.
0: Guarda tus comprobantes, ya que son tu única defensa para cambios, devoluciones o aclaraciones. No olvides que la propina es opcional, ya que es una gratificación voluntaria por el servicio, no un cargo obligatorio.
1: Reflexiona antes de gastar y pregúntate si realmente necesitas el producto o si el lugar donde verás el partido justifica el gasto. Disfruta sin la camiseta oficial. Puedes vivir la emoción del fútbol sin necesidad de gastar de más.
0: Y hablando de camisetas, puedes consultar los costos de los productos oficiales en diferentes establecimientos en el programa ¿Quién es quién en los precios? Pero el precio no es lo único que debes vigilar. En plena fiebre mundialista, las imitaciones y los productos de baja calidad están a la orden del día. Por eso, si vas a comprar algún producto, revisa la calidad de los materiales. Examina las costuras, acabados y resistencia para detectar productos de baja calidad.
1: También verifica el empaque, ya que los artículos originales tienen sellos, hologramas y etiquetas de licenciamiento oficial de las marcas deportivas. Fíjate bien en la nitidez, la calidad de impresión y ortografía de las etiquetas. Las imitaciones suelen tener errores o empaques deficientes.
0: Recuerda comprar en tiendas o distribuidores oficiales. Es la forma más segura de garantizar la autenticidad del producto y hacer valer tu garantía. No te confíes. Aunque la compra sea digital, no debes de bajar la guardia.
1: Para evitar fraudes en tus compras en línea, toma en cuenta las siguientes recomendaciones. Compra en sitios seguros y verifica que la dirección comience con https://. Tenga certificado de seguridad vigente y ofrezca métodos de pago confiables.
0: Comprueba la identidad del proveedor. Asegúrate que el comercio tenga domicilio físico, teléfono, correo electrónico u otros medios de contacto. Consulta la reputación de la tienda y busca opiniones o referencias de otros compradores antes de pagar.
1: Lee los términos y condiciones. Hazlo para evitar sorpresas y conocer las políticas de envío, cambios y devoluciones. Analiza la descripción del producto y revisa materiales, talla, colores y dimensiones. Compara las imágenes con el original y verifica que el número de modelo coincida. Desconfía de las gangas, ya que si el precio está muy por debajo del valor de mercado, es una señal de alerta.
0: Para compras en línea más seguras, consulta el monitoreo de tiendas virtuales ingresando a www.profeco.gob.mx/tiendas virtuales. Ahí te decimos si el comercio es transparente con sus medios de contacto físicos, métodos de envío, precios claros en moneda nacional y políticas de cancelación.
1: Ya para cerrar, recuerda que la Ley Federal de Protección al Consumidor, en su artículo 12, establece que el proveedor tiene la obligación de entregar factura, recibo o ticket de compra. ¡No te vayas sin él! ¡Es tu respaldo! Recuerda...

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0: 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Son las 11, con 30 minutos. 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
1: Vamos, listo. Salud, muchachos, por esa mujer.

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Son las 12 con 6 minutos. 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
0: 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Son las 6:00 PM.

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0: Para todos los papás, papacitos que ayer nos festejaron. Qué bonito, qué bonito, qué chulada ayer el día de ayer. Ayer tuve el gusto de andar con mis hermanos, mi familia y mi nietecillo José Lillo, que me la pasé tan feliz un domingo con él ahí en el agua como hipopótamo y el chiquillo ahí jugando con el abuelo. Y
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0: En la tóxica, ya nos fuimos a Popsica, ya anduvimos allá muy a gusto festejando el Día del Padre. Qué bonito, no quería que se acabara el día porque... ¿sabes? Arrancaba el chiquillo y lo que quería meterse un charco, como llovió un ratito, meterse un charco y zapatearle. ¡Ay, el chiquillo cabrón! Le valía madre. Bueno, señores, a todos los papás, un aplauso porque ser papá, qué bonito es, pero qué gran responsabilidad es ser papá. Señores, no nomás es ir y acostarse y que salga el chiquillo, no. Ya una vez que sale el chiquillo de la panza, ahí empieza la responsabilidad del papá. Así es que, qué bonito, señores, gracias. Gracias a Dios que nos dio un año más, un día más para gozar ese bonito festejo que es el Día del Padre. No es lo mismo que el de la madre, pero es más o menos parecido.
2: No, y en la tele oí un consejo que dieron... Dijo una señorita, pero también hay que saber ser papá, no nomás ¿sí? Yo sé, sí.
0: Ah, qué bonito, profe.
2: Sí, pues en realidad debemos de estimar a nuestro niñito en cuanto nace, que si no, yo lo digo por experiencia, me lo da mi enfermera en el Seguro Social a mi primera hija que tuve y luego enseguida un hijo. Bueno, sentí bonito. Pensaban que yo iba a denigrar porque era mujer. No, le dije, mis hijas. Okay. No, porque sí, hay papás. Ah, yo quería un hombre, quería yo esto.
0: Machistas.
2: Ándale, exactamente. Y no, hasta me felicitaron porque pensaban que yo era muy machista. Y no. Hay que tener el corazón para ser padre de familia.
0: Salió chato, pero respira bien.
2: Bendito sea Dios.
0: Y... profe, buenos días. Bueno, uno, dos y tres.
3: Uno, dos y tres. ¡Tamarindo!
0: Buenos días.
3: Buenos días, ganadero. Buenos días, profesor. Hugo, buenos días. Diego, buenos días. Buenos días a todos los radioescuchas de la 98.1, la radio más poderosa del estado de Colima. Buenos días, Colima. Buenos días, Coquimatlán. Buenos días, Pueblo Juárez, tierra que me vio nacer. Y pues, ganadero, el día de ayer fue un día... Fíjate que estuve observando mucho ayer. Sí se festejó mucho al papá ya. Ya como sí. Que ya le están tomando... como que ya nos están tomando más en cuenta, ¿verdad? Y pues qué bueno que ya al papá se le está dando su lugar adecuado tal cual debe ser, ¿verdad? Ayer yo tuve un día muy muy muy bonito, muy fuerte, ¿en qué forma? Fuerte porque anduve haciendo yo unas actividades católicas muy hermosas donde tuve un compromiso desde el jueves, viernes, sábado y ayer domingo con unos muchachos que fueron a vivir un encuentro misionero aquí al Vasco de Quiroga, Comala, unos muchachos de allá de Pueblo Juárez, y estuvimos estar al pendiente. Ese fue uno de mis regalos como papá que obtuve el día de ayer y que mis hijos estuvieron muy al pendiente de mí también. Entonces, agradecer a Dios porque me dio esa oportunidad de tener otro encuentro con el Espíritu Santo también. Ya estoy ya.
0: Padre nuestro que estás en el cielo,
3: cuida al marinero.
0: Amén.
3: Sí, pues aquí estamos, ganadero, y pues buenos días a todos los radioescuchas.
0: Sale, pues le mandamos un saludo a Diego Fernández. Diego, buenos días, ¿cómo te amaneció?
4: Muy buenos días, el rancho. Amaneciendo tempranito, visitándolos. Felicidades a todos los papás aquí, a Jorge. Mi tío, y pues le mando, aprovechando de una vez, un saludo a mi padre, Gustavo Fernández. Pues no tuve la oportunidad de visitarlo, pero lo quiero mucho, gracias por darme la vida y espero verlo pronto. Y pues aquí estamos, promocionando el servicio de foto y video para quien guste.
0: Así es, los recuerdos. Y también allá Hugo, también que fue, pues Hugo también es papá y anduvo también ahí de manteles largos. O sea, todos los papás, donde quiera. Sí. La mañana para ir a desayunar estaban todos los lugares llenos. Pensábamos que no se iban a llenar y sí, estaban. Sí.
3: Todos los lugares estaban llenos.
0: Lugares donde sí sacaron a pasear al papá. ¡Qué bonito, señores! Y esta canción va dedicada especialmente para la gente que ayer fue a darle un abrazo a su padre. Y los que lo tenemos en el cielo, desde aquí les mandamos el abrazo. Así es, sí. Y ya lo recibieron. Anoche vi una estrella y dije, ese va a ser mi papá. ¡Salta la vaca, Hugo! ¿Qué traigo? ¡El vaso en la mano!
3: ¿No tenía dos estrellitas por cada lado? Estrellas buenas.

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0: ¡No pasa! ¡Ay, pato! ¡Esos viejos regañones! Bueno, para todos mis ganaderos y ganaderas de Manzanillo, hoy estamos en la República Hermana de Manzanillo, ya herrajes y patentes de la Subsecretaría de Desarrollo Rural. Allá nos vemos a todos los que vayan a hacer algún trámite, vayan a hacer alguna solicitud de algo de la Subsecretaría de Desarrollo Rural. Nos vemos hoy en Manzanillo. Hoy estaremos allá temprano. Vamos a tomar la ruta acá por Minatitlán porque ahí no tenemos ningún pendiente en que nos vayan a parar ahí, que espérese tantito. Ahí seguimos. Allá nos vemos a las 9:30, 10 de la mañana. Ya estamos en Manzanillo el día de hoy. Para toda esa gente que va a hacer algún trámite de la Subsecretaría de Desarrollo Rural. Jesús Figueroa, desde Watsonville, California. Buenos días, Miguelito Venejas, de Dallas, Texas. Allá anda, en Las Vegas, allá. María Ábalos, buenos días. Willy Gonca, mi Willy Gonca, muchas gracias. Ayer también me pidió una canción para su papá y ahorita se la vamos a tocar con todo gusto. Jesús Figueroa ya se levantó. Pedro Cando, La Prieta Ticusa, dice, qué gusto me da escucharlos tan felices y en lunes.
1: Siempre somos así.
2: Es que, como se dice el dicho, que los lunes ni las gallinas ponen, sí, pero nosotros estamos alegres todo el tiempo.
0: Somos gallos, pisamos.
2: No más. Luchistas.
0: Alfonso Sánchez, buenos días, ganadero, ya ordeñando la liconza, Dios te bendiga a diario, gracias por eso. Francisco Morfín, ya se levantó también, dice, La Prieta, que cómo nos festejamos el día de ayer, muy bonito. Yaya Villalbazo dice, felicidades a los papás por el día de ayer, ándale. Muy cachondos ayer todos los papás. Roberto Corona, de aquí nada menos que de la República Hermana del Chanal. Eduardo Calderón dice, ya te inscribiste al proceso, ya mero, ando en eso. Juan José Ánzar, ¿cómo buenos días? Bueno, toda la gente que me manda por ahí, un saludito. Gracias. Willy Gonca le manda saludos a su papá, que vive en Cuauhtémoc. Profe, ¿cómo la pasó el día de ayer?
1: Pues feliz como todos los papás que esperamos que nuestros hijos se acuerden de nosotros. Y más que sea un rato, pero me la pasé bien con ellos, bendito sea Dios.
0: Le saluda a todas.
1: Sí, dicen por ahí a toda madre.
0: ¡Ay! A La Prieta dice, a comer mariscos en Manzanillo, ganadero, podrás... O te quedas tiempo, no, generalmente vamos a lo que vamos allá.
2: ¿Supo la piedrita ticusa que le quedaste mal a alguien o qué?
0: No, es
2: por que, eso quiere que comas no, mariscos. Es que
0: como voy a Manzanillo, dije, comer mariscos.
2: Ah, no, yo pensé que se había dado cuenta que habías quedado mal por ahí.
0: Yo no quedo mal todavía.
2: ¿Todavía no?
1: Pues yo le entiendo aquí a mi ingeniero que va a asuntos de trabajo, ¿verdad, ingeniero?
0: A puro trabajar.
1: Ya ves. No, ¿por vamos qué? Más porque que... él es un servidor público y sabe, mi ingeniero, qué es ser servidor público.
2: No, profesor, aquí sabemos trabajar, profesor.
1: Claro. Sí.
2: Aquí estamos presentes. Así es, profe.
0: Dice Cantarito Vázquez, el profe se parece al gallo de la tía Petoraca, alegre y cantador.
1: ¡Ay! Gracias, amigo, no nos conocemos, pero en cualquier rato nos vamos a conocer.

0: Álvaro Rosales, sí, exactamente. Y pues bien, fíjate ganadero que decía, puso un mensaje de mi yerno y dijo, el mejor regalo que tengo como papá es que tengo mis hijos. No puedo tener mejor regalo que ellos. Entonces dije yo, ah, caray, y sí tiene toda la
1: Sí, toda
0: razón.
1: la razón.
0: Creo que es uno de los mejores regalos que podemos tener los que somos papás, tener hijos, ¿verdad? Tener uno, dos o tres, los que Dios le pueda mandar a uno,
1: Bueno.
0: o ahorita ya los que uno quiera, ¿verdad? Porque ya no se puede tener de a muchos como antes, como algunos
1: No, sí se
0: señores,
1: puede,
0: por
1: pero
0: ejemplo.
1: ya no se quiere.
0: Pero no, ya está más un poco más difícil. Y pues yo creo que ese es el mejor regalo que tenemos los papás, nuestros hijos. Y qué mejor si tenemos hijos que son hijos obedientes, hijos que no andan haciendo desmadres, vamos a decirlo con toda la palabra, la extensión. Y yo creo que ese es uno de los mejores regalos que podemos tener los papás. En mi concepto, ese es uno de los mejores regalos, tener hijos y hijos que hagan las cosas bien también. Yo creo que no hay más festejo más que tener ese tipo de hijos.
1: Bueno, así es la vida, señores. Tú, mi Diego, ¿qué palabras tienes? ¿Cómo te fue el día de ayer?
2: Pues mira, yo todavía no tengo la dicha de ser padre, algún día, no le descarto, y lo que sí he estado viendo es de que sí, el día de ayer se felicitaron y festejaron más a los papás, ¿no?
1: Sí,
2: Y
1: ya
2: con
1: parece
2: eso,
1: que van agarrando
2: y
1: conciencia,
2: se
1: ¿eh?
2: agarraron mucho lo del mundial, que le regalaron playeras, viajes, y qué bueno que se le esté dando su lugar, ¿verdad? Como se merece.
1: Qué bonito, qué bonito. Yo también quiero agradecerle a Dios que me dio el privilegio de vivir un día más y de pasármela con mi familia, con mi nieto José Julián, que, muchacho carajo, ¿sabe? Éramos unos hipopótamos ahí en el agua y el chiquillo ahí queriendo nadar, pero pues tiene año 9 meses y feliz, feliz, feliz todos ayer allá en la República Hermana de Popsica, allá muy a gusto, nos llovió,
0: Ah,
1: un ratito nos llovió un
0: entonces
1: ratito.
0: se bañaron bien el rancho, entonces.
1: Ah, se bañó el rancho por
0: Sí,
1: todos lados.
0: por todos lados,
1: Por
0: eso.
1: todos lados, así es que. Bueno, señores, yo quiero recordarles que ahí estamos en la Subsecretaría de Desarrollo Rural. Lo que se les ofrezca, tiene alguna petición que hacernos, acuda ahí a las oficinas. Va a haber apoyos para. Ya mero vienen también el apoyo para quintales de alambre. Todavía no les puedo decir qué día va, ya los tenemos ahí listos, porque la gente, el alambre siempre se va a ocupar. Pa'l rancho. Ahí mi papá siempre decía, tener un quintal de alambre ahí guardado, al rato no sabes ni a qué hora lo vayas a necesitar. Así es. Y hoy estamos en la República de Manzanillo. Ya nos vemos al rato, señores, para la gente que me estuvo llamando que sí vamos a ir este lunes. Sí, allá nos vemos. Nos vamos acá por la ruta de Minatitlán. Ahorita hay que sacarle la vuelta a la salada. Ahorita hay que sacarle la vuelta a la salada. Les recuerdo que son 2,000 trailers los que llegan y salen del estado de Colima. Así es que Francisco Álvarez dice saludos para tu tocayo Jorge, para tu tocayo Jorge Espíritu, que ya cambió las vacas por chivas. Ahí anda ordeñando las chivas. Bueno, sí, las chivas comen menos que las vacas. Cantarito Vázquez, y mis hijos me dijeron que ¿qué quieres, papá? Y les dije que estén unidos y que sean buenos hijos. Ese es mi mejor regalo. Qué bonito, ¿no?
0: Sí, es hermoso cuando ves tú a toda tu familia bien unida, apoyándose uno al otro. Quiere decir que estás haciendo o sigues haciendo muy bien el trabajo como padre.
1: La primera escuela, ¿cuál es, profe?
3: El hogar. De que yo siempre tuve una maestra y un ma gran maestro, que lo recuerdo, ya sé que ellos me están escuchando desde el cielo, fue mi madre y mi padre. Hijo, hacer la tarea primero. Mi mamá en esos tiempos les hablo de los años 40 y ya siéntate, porque va a venir tu padre para que te revise la tarea. A mí me dio las indicaciones y ponte a estudiar. O si no, ya, vete con tu padre a trabajar para que te enseñe más. Eran muy estrictos nuestros padres y todo lo que hacemos, lo que somos, se los debemos a ellos.
0: Bueno.
3: Pero voy a hacer un comentario así rápido. Pues Rafa, una vez hablábamos de las carreteras, cómo están, y yo dije, ya van a empezar a ver cuándo solicité que tapen los baches desde el crucero de Alcaraces hasta Alzada. Y tú dices, no, profe, con nosotros hay pozos. Ah, ¿a qué voy? Inventaron una máquina. Conocemos el bulldog que tiene al frente un, no sé cómo se le llama, y en vez de llantas tienen como una cadena.
1: Orugas.
3: Exactamente. Pues es una maquinita.

0: que no está grande. Ah, pero qué bonito trabaja. Y yo me paro para felicitarlos. Qué gusto me da, le dije. Al mismo tiempo que van haciendo una huella, van rellenando y ya viene enseguida el pegamento. Y bonito van trabajando. Pero voy a esto, me paro para felicitar al encargado que estaba nomás checando, ¿verdad? Y voy a decir ese pensamiento que yo siempre lo he tenido. Entonces, ¿qué pasó? Señor, dice, ¿le gustaría a usted trabajar aquí? Me encanta, porque lo estoy observando a usted que estar al pendiente de la obra que se está haciendo. Porque trabajo no supervisado, ¿qué pasa? Vale una...
1: fregada.
0: Y una fregada. La correcta es decir, vale una chingada.
2: Ah, profe.
3: Padre nuestro que estás con el profe. Dígale.
1: Ay, profe.
3: Diciendo chacharacas.
1: Amén.
3: Ya traigo el vaso en la mano.
1: Amén.
0: Cuando me

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7: Esta noche, esta canción va dedicada a todos esos viejos regañones que aunque nunca aprendieron.

0: ¡Ay, ay, ay! ¡Para esos viejos regañones! No, no, si no fuera por eso, la educación tiene que a veces tener un poquito
1: de rigidez.
0: Es ser estricto en algo, ¿verdad,
1: profe? Exactamente. Yo fui uno de esos regañones conmigo.
0: ¿Sí? Sí. ¿Y de maestro no fue regañón?
1: No, pues imagínate.
2: Volaban los borradores nomás.
1: No, nada de eso nomás. ¿No? Con mi seriedad de voz militar, todos calladitos.
0: Oye, profe, a mí se me hace que usted se equivocó de profesión. ¿Sí? Usted debería haber sido un coronel de esos coroneles de rasca y corre.
2: De esos de pocas pulgas.
0: De pocas pulgas.
1: No, ingeniero, no está tan equivocado. Me tocó hacer parte de la zona militar de aquí de Colima, edificios para cada soldado, no casitas.
0: ¿Y ahí agarró lo militar?
1: Pues aprendí. Un año fui sargento primero en la zona militar.
0: Entonces
1: por eso. Y en Tecomán tuve dos escuelas primarias, la Ignacio Allende y la de Carlos, otro nombre de para toda la tarde. Mi directora me dice, profesor Maximiliano, quiero que usted sea, dice, el maestro de ceremonias cada vez que tengamos aquí. Y así fue. Empezaron a jugar los niños y la escolta era de puras mujeres, de niñas ya de quinto y de sexto año. Y entonces, maestro, aquí está el micrófono. Les doy una entradita, ¿cómo empecé esa vez?
0: A ver.
1: Ahí le va.
2: Échale.
1: ¿Qué pasó, mis niños? Está el Álvaro Patrio allí, con la escolta, y ustedes jugándose y agarrándose atrás y adelante. ¿Qué es esa educación le están dando sus maestros, que son mis compañeros? Y aquí en adelante me van a obedecer a mí. ¡Ey, ey! ¿Dónde vas? Se frenaban, pero con una voz no fuerte, pero con educación. Y ya se acomodaban. ¡Todos! ¡Firmes! ¡Ya! Inmediatamente. Y las niñas, mucho cuidado. Quiero los pasos militares, como les dice el maestro de educación física. Les dan ya el Álvaro Patrio y ya van con los dos pies y no van matando arrieras, niñas. Es un paso primero y luego el otro fuerte y ya les explicaba yo. Pero, ¿qué pasó? Me felicitó mi directora y todo el año fui maestro de ceremonias. Porque también...
0: Oye, profe.
1: Sí.
0: La modernidad, los tiempos,
1: sí.
0: Los jóvenes, el internet, el teléfono. Se le ha perdido el respeto
1: a los maestros.
0: A los maestros, sí. Se le ha perdido el respeto a Álvaro Patrio, que es nuestra bandera.
1: Sí.
0: Se le ha perdido el respeto a los mayores. ¿Qué falta, profe?
1: No, pues para empezar también los saludos en la mañana. Se encuentra uno en estos tiempos. Buenos días, señora. Como ánimas pasa uno. Y el otro no contesta. Y más antes, el caballero le daba el lugar a la amiga, a la esposa, siempre protegiéndola de la orilla de la banqueta. Y al mismo tiempo, bien saludadores. En esos tiempos que yo hablo, mi mamá me enfermé y ahorita... Le dice mi padre, mira, anda con Mariana y que te venda una cajita de 666, que era el vaporú para untarme en mi pecho. ¿A qué voy? Si era la 1 de la mañana, ningún peligro tenían todas las mujeres, ni señoritas, ni niñas o niños. Y ahorita no, ya nomás hay compañeros que están como el sopilote o el gavilán, nomás queriendo, están viendo a quién van a robar.
2: Oiga, profe, sí. Dicen que en esa época... Cuando usted estaba chico, que curaban mucho con lavativas.
1: Así es, ¿verdad? Así es.
0: ¿Cómo es alguna?
2: Pues yo no. Ya le dio risa al profe.
1: Pero ya unos estambitos así, blancos.
2: Ah, sí se acuerda, sí se acuerda.
1: Y ya lo que entraba al recto era chiquito, ¿no? Ay, ya le metían a uno hasta un litro de medicina.
2: Y se aliviaban.
1: Ah, claro, ¿verdad? Eso era seguro. Que no era, se te quita.
0: Era agua con sal, ¿no?
2: Ganadero, ¿también te pasó eso?
0: Bueno, es que alguna vez en la vida te empachaste, si era para quitarte el empacho.
1: Y si no, te tronaba la columna.
0: Oye, profe. Sí. Oye, Rafa, tú sí. Que antes, cuando andaba uno con una, quería ser novio de una muchacha, tenías que ir a pedir permiso a la casa, a los papás de la muchacha. Y ahorita ya no. No, se van contigo como si nada.
2: Dice, mamá, ahorita vengo. Y luego el papá, ¿dónde vas? Ya vino por mí fulano. Ya, nos vemos al rato.
0: Y me voy a quedar a dormir allá.
2: ¿Y a qué horas vienes? No, hasta mañana vengo. Dale pues, órale pues. Desde ahí empieza lo malo en la familia. Exactamente, de ahí empieza de que no se le pone bien al hijo o a la hija, ¿verdad? Entonces, con todo respeto...
0: Yo pienso desde que sale de la casa vestida.
2: En la forma de vestir, exactamente.
0: En la forma de vestir, de ahí se le va perdiendo el respeto a la familia. Sí, Diego, ¿tú cómo ves la modernidad?
3: Pues sí, he estado viendo en videos que ha estado cambiando mucho, ¿no? Que la generación Z, los millennials, ya traen pues otras ondas y dicen que son las diferentes etapas de la vida, que ya ha cambiado.
0: La modernidad.
3: Pero pues yo veo que está más delicada la cosa, ¿no?
0: ¿Cómo más delicada? Más fácil, ¿no?
3: No, pues...
0: Antes una mujer llegaba señorita al matrimonio, ahorita ya llega con 4 o 5 hijos.
2: No, y otra cosa, tenía el vestido largo. Era más difícil subirlo más rápido. ¿Sí? No lo podía subir rápido.
3: Y se quejan de todo.
2: Y ahorita es rápido. Trae chorcito, tan falditas.
0: La facilidad, mamá, me voy a ir a Manzanillo, vengo el fin de semana. No, no me lleva condones, hija, porque ya sabes cómo está la cosa. Bueno, pues ahí estamos. Entonces, profe, la primera educación es la de la casa.
1: Exactamente, del hogar. Yo lo digo por experiencia. Sí. Y gracias a lo que soy, porque tuve dos grandes maestros. Sin embargo, en esos tiempos, en los años 40, mi madre no tenía ninguna profesión. Únicamente era madre de hogar, dedicada a sus obligaciones con mi padre.
0: Así es, correctamente. Bueno, yo quiero recordarles a todos mis amigos que ahí estamos en la Subsecretaría de Desarrollo Rural, lo que se les ofrezca, algún consejo, si tiene problemas con su vecino, usted no se pelee, hábleme al 312-31-712-77 y alguna respuesta le vamos a dar. Vimos a Tobías muy activo ahí llevando cajones de abejas.
2: Sí, fíjate, ganadero, quiero hablar algo sobre el tamarindo, recomendarle a todos los productores de tamarindo que ahorita no vayan a fumigar insecticidas.
0: Sí, así
2: fíjate es bien, insecticidas, no fumiguen a sus árboles ahorita, porque ahorita, aunque no contrates cajones de abejas para polinizar tu huerta de tamarindo, no sé de dónde, pero llegan abejas de todos modos a tu huerta y están ahí succionando el polen de la flor del tamarindo. Entonces, por favor, a todos los productores de tamarindo y a todos los productores del campo que ya tienen árboles floreando, no rocíen ahorita ningún insecticida, sí, porque si no vamos a matar a la abeja y la abeja es parte de nuestro entorno, de nuestras vidas, de cada ser humano.
0: Ahí está, suéltame la vaca, Hugo, que ya traigo el vaso en la mano.
2: ¿Cuál es el quelite, Hugo? No, es la otra.

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3: Esta canción va dedicada a todos esos viejos regañones que aunque nunca...

0: Italia. Bueno, Juanito Martínez dice saludos y coincido con Rafa sobre las abejitas. Son una maravilla esos animalitos. Sí, es una maravilla. Cuidemos las abejas, profe.
1: Así es,
0: Siempre.
1: Siempre hay que cuidarlas. Yo lo digo por experiencia. Tengo unos limoncitos ahí y se llega el montón de abejas, ¿verdad? Y yo quiero cortar un limón. No me hagas nada, no me vayas a picar. Voy a cortar un limón con cuidado. Mira, y ninguna me pica.
0: Le mandamos un saludo a Tobías, que anduvo muy activo este fin de semana.
2: Bastante.
0: Tuvo mucha chamba, ¿eh?
2: Él y todos los que se dedican a la apicultura aquí en el estado de Colima siempre andan muy activos porque no sabemos de dónde llegan tantos enjambres que andan por ahí buscando dónde estar y qué comer también, porque pues andan buscando dónde hay floración. Porque sabemos que la abeja se mantiene del polen de las flores,
0: de
2: ¿verdad?
0: Flores de ahí se alimenta, pues. Qué maravilla. Pero yo estuve el sábado en el rancho Los Cuates, ahí donde yo crecí, ahí al pie de los ríos, y estábamos ahí cortando unas ramas que se habían ladeado por la lluvia, cuando oímos que se venía un enjambre. Le dije, no se muevan, apaguen la motosierra, y pasó el enjambre. Mira.
2: Y se oye bonito. El cómo se va, el zumbido, se oye bonito.
1: Como una culebra, mira. Y yo veo el ruido, lo que dice el ingeniero, que me meto la camioneta, andaba yo juntando junta de caña para cargar la camioneta, ¿verdad? Pero me comenzaron a pegar en el cristal de la camioneta, pero ninguno se mató, eran como resbalones, ¿verdad? Pero qué bonito es ese.
2: Fíjense,
0: el zumbido.
1: Sí, exactamente.
2: Les voy a platicar una anécdota que le pasó a mi padrino de bautizo. Él murió como de 96, 98 años. Pero tenía como 92 años y se la pasaba ahí en un lotecito que tenía ahí en Pueblo Juárez, ahí limpiando y toda la cosa. Y no se dio cuenta que llegó un enjambre de abejas. Y se mete debajo del árbol ese donde estaban las abejas y que le pica. Pues hay unos vecinos, lo sacaron como pudieron y se lo llevaron al centro de salud y le quitaron 105 aguijones. Estuvo un día hospitalizado, pero a otro día cuando salió... Salió chiflándole a las enfermeras, imagínense, de tanta energía de noventa y tantos años, mi padrino, Así es que no hay que tenerle miedo a los piquetes de abeja.
0: ¿A ti te ha picado alguna abeja, Diego?
3: No, todavía no, fíjate.
0: No te ha picado. ¿Y quieres que te pique?
3: Pues no, pero.
2: Pero si los pica, ni modo.
0: Claro, pues es que. Profe, ¿usted le ha picado?
1: No, pues nomás en las rodillas, 20 aguijones en la derecha. Uy. Y 20 en la izquierda, y ya no se diga en la espalda también, porque estaba un poquito cargado de desatención que no le daba a mi cuerpo. Entonces, ¿qué pasó con el señor ese que cura con piquetes de abeja? ¿Verdad? Con los de esos...
2: ¿cómo Juanito?
1: Juanito.
2: Juanito.
1: Pero aquí estoy, mira. Pero aparte de eso, yo tengo un gran amigo que me regaló una medicina muy buena y que la estoy tomando, ¿verdad? No la puedo publicar, no vaya a ser que me vayan a cobrar
0: regalías. Pero,
2: la regalía.
1: Me parece que el ingeniero Jorge Fernández lo conoce.
0: ¿A poco sí?
1: Sí, entonces mira tú. Eso estoy tomando. Pero mira, Rafa, yo soy como cuando íbamos a las bilotas, cargo mi chispeta, pero ya traigo a Keira.
2: Ahí trae los balines.
0: Ahí trae su armario. Cara,
1: que al ratito, terminado de almorzar, dos que le tocan. ¿Verdad?
2: ¿Pero sí dispara la chispeta?
1: No, pues...
2: ¡Bum! Por eso, ¡bum! Veo que trae los balines, por eso.
1: No, hombre, son varios.
2: Son varios balines.
0: Fíjate que ya va creciendo uno y... En vez de tener una botella de mezcal ahí en el buró, tener una de whisky, tiene un montón de medicinas, ¿verdad, profe?
1: No, pues solamente tenemos muchos órganos que hay que estarlos cultivando para
2: sí.
1: Que funcione bien nuestro organismo.
0: Así es, sí. Peter Pan es uno de ellos.
1: No, pues ese nomás está queriendo que esté bien preparado.
2: Ya se me hacía raro que no hablara el ganadero de Peter Pan.
0: De Peter Pan. Muy bonitas caricaturas.
2: Amigo, dice.
0: Por ahí. Acuérdate que Peter Pan siempre le gustaba andar en barco.
1: Ah, sí. Claro.
2: ¿Verdad? Chulada de amigo, ¿eh?
0: Y subirse a las olas en el mar.
2: En el vaivén.
0: ¿Tú te acuerdas de esa caricatura, Diego?
3: Sí, muy bonita, ¿eh?
0: De Peter Pan.
3: Sí.
0: ¿Cómo se llamaba la, la hada madrina.
2: ¿La hada madrina?
0: La campanita. La campanita, sí, lo vio.
2: Sí. Sí te lo ponían en la tele, tus papás, sí, entonces, ¿verdad? Sí, sí me lo ponían. Para entretener luego, a Diego.
0: ¿Se acuerda los programas de radio? Chucho, El Roto, ah, El sí, Ojo.
1: El Ojo de Vidrio.
2: ¡Calimán!
1: El hombre increíble.
0: No, había mucho. Y luego la de Cachilo Loco.
2: Ah, sí, también.
0: Allá en la fuente había un chorrito, se hacía grandote, se hacía chiquito. Pobre tenía calor. ¡Ay, qué bonito! ¡Qué época!
2: Porfirio Cadenas.
0: Porfirio Cadenas, El Ojo de Vidrio.
2: Ahí había una novela que mi mamá siempre escuchaba, una novela muy sentimental, se llamaba Una Flor en el Pantano.
0: ¡Ándale! Ah, tú dices, la flor murió de
2: ser, faltó quien la regara. Oye, ¿cómo cantamos? ¿Eh? Cantamos feo, pero ¿cómo nos divertimos?
0: No, nos divertimos aquí, ¿verdad, profe?
1: Así es.
0: Mi gusto es,
2: ¿y quién me lo quitará?
0: La mente, Dios del cielo, me lo quita,
2: mi gusto es.
0: ¡Hola, Toto! Bueno, un saludo para Toto Fernández, que le hicieron un rendido homenaje, y espero que, hermano, este mundo ya lo conocemos, el otro no lo conocemos. Sí. Así es que échale ganas en esta vida que Dios quiso que viviéramos todos.
1: Sí, ingeniero, y qué bonito es ahora lo más moderno, que en vida los artistas están festejando.
2: Así es,
1: profesor. Después de muertos, dijo mi papá, ¿para qué quiero zapatos? Sí,
2: fíjate, ganadero, hay algo que yo no sabía, de que el Toto fue el que inventó el pretal de grapa.
0: Así es,
2: el pretal. Yo sabía que el pretal de grapa y todo el mundo hablaba de
0: el
2: eso.
0: De argollas.
2: Sí, pero hasta hoy en que lo festejaron a él, me di cuenta que él fue el que inició el pretal de grapas y a nivel nacional. Y lo empezaron y lo reconocen muchas personas de otros estados que estuvieron por el Facebook mandándole felicitaciones y saludos al Toto. Y siempre, siempre decían, fue el iniciador, el que tuvo la idea del pretal de grapas.
0: Profe, pues ya nos vamos, profe.
1: Pues sí, pero ojalá al Toto Fernández lo festejen todavía el próximo año que viene de las fiestas de la Villa de Mojigangos.
2: Ya fue un compromiso, ¿verdad?
1: Detalle, ¿verdad?
2: Un compromiso de la presidenta, ganadero.
0: Claro. Sí, es un compromiso.
1: Ah, sí, lo digo. Sí. Te felicito, presidenta, porque te
0: un saludo allá, Alvadito López, allá. Profe, ya nos vamos.
1: Pues vámonos, ingeniero.
0: Diego.
3: Vámonos, ya, nada más decirles foto y video al 312-142-8650.
0: Un bonito recuerdo.
3: Un bonito recuerdo, ahí para todos los ganaderos.
2: Pues, felicidades a todos los papás todavía hay que seguir felicitando todo este mes, todavía es el Día del Papá aquí en la 98.1, la radio más poderosa del estado de Colima, y voy a dedicar una canción para mi santo y sagrado padre que está en el cielo, una canción que siempre le gustaba él cantando cuando andaba detrás del arado de sus bestias, cultivando la tierra, el quelite, por favor.
0: El quelite, Hugo. Ya me acuerdo, llévenle alfalfa a los puercos, era quelite.
2: Era quelite.
0: Dice Arnoldo López, ganadero, el Vadito López, acá los espera a todos los papás que se festejen todavía. Bobo Miranda, el más guapo de los repartidores, dice que le duele la cara de tan guapo.
2: Ah, bárbaro.
0: Gracias, Hugo, padre nuestro que estás en el cerro.
2: Tú cuidas las vacas y yo los becerros.

0: del campo, pero la labor continúa. Será hasta la próxima que el ganadero ganador llegue con más a Conexión 98.1 FM.
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1: 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Son las 7 en punto.

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0: A partir de este momento, nos enlazamos con la conferencia mañanera de la Presidenta de México, doctora Claudia Sheinbaum Pardo.
1: Presidenta, es un honor para nosotros estar enfrente de ustedes y que el mundo entero conozca lo que es la parte bonita mexicana, que siento que es por ese motivo nos hemos hecho tan virales, porque han visto una familia trabajadora, una familia que se levanta todos los días para ir por ese sustento, para mantener a una familia, ¿no? Entonces creo que el mundo, por eso tenemos los ojos ahí, ¿no? Porque están viendo esa parte bonita, como lo dijo la presidenta, esa parte chiquita de lo que somos realmente nosotros. Nosotros no somos esa parte que dicen que son muertes, que son cosas difíciles, no, somos la parte trabajadora, somos esa parte de la buena familia, la familia mexicana. Entonces, les quiero agradecer a todos por la invitación, ha sido lo mejor que nos ha pasado en esta vida y pues bendiciones para todos. Gracias.
2: Carla, ¿por qué no les platicas de tu familia?
1: Claro que sí, mi familia.
2: ¿Tus hijos cómo se llaman?
1: Mis hijos, bueno, como ya le había comentado, se llama Carlos, tiene 22 años, es un chico que tiene un trastorno de psicosis, él acaba de salir del hospital psiquiátrico, pero es el niño más hermoso que puede existir, porque es un niño, es un muchacho noble, un muchacho que trabaja todos los días y se esfuerza por ser una mejor persona. Cristian tiene 14 años, va en la secundaria y es un niño también muy lindo que me ayuda todos los días, sábados y domingos. Él no descansa, después de la escuela me ayuda a cargar paquetes en el local. Estamos trabajando en la calle, somos vendedores. Y me ayuda bastante a cargar paquetes, me ayuda a vender con los clientes. Y pues Merlín es el patrón del negocito que tenemos. Él es el que va atrás de nosotros supervisando de que estemos trabajando y que lo hagamos correctamente. Y pues yo soy comerciante, tengo 48 años y soy una mamá soltera. Pero con mucha dignidad se lo digo, he podido sacar a mis tres hijos adelante y me siento muy honrada de ser mexicana y de estar aquí con ustedes.
2: Gracias.
1: Gracias, con permiso.
3: Bueno, decidimos invitar a Carla, a Carlos, a Cristian y a Merlín aquí en la mañanera. Ya todos saben que Merlín se volvió prácticamente la mascota del mundial, y como somos nosotros, es un asunto de humanismo, de que se conozca a la familia, quiénes son, su problemática y obviamente el vínculo que establecemos, pues es humanista. Entonces, Carla nos ha platicado pues distintos temas de la vida que llevan y por supuesto les vamos a ayudar a que esta fama que han adquirido pues a través de nosotros se traduzca en mejora en su calidad de vida siempre. Y lo que es increíble, como muchas familias mexicanas siempre salen adelante de manera honesta, trabajando duro, y pues lo que hay que hacer es ayudar, como hacemos en el Gobierno de México. Los programas de bienestar son eso, apoyo, ayuda, no dejar a nadie atrás. Entonces el día de hoy nos acompañan y realmente lo que queremos es que conozcan a las personas. A Merlín también, pero sí. Merlín ya es muy famoso. Pero la familia, pues es quien está cuidando y está haciendo de México un país grande, como los millones de familias mexicanas que trabajan todos los días. Muchas gracias. No sé si quieran hacerle alguna pregunta a Carla. A ver, la compañera.
4: Buenos días a todos. Preguntarle a Carla, ¿verdad? Si ya hablaron sobre los derechos de autor que iban a ustedes a llevar a cabo sobre el registro del Pato Merlín, y si nos pueden comentar qué cuidados lleva ustedes tienen hacia el patito, por favor.
1: Gracias. Sí, estamos haciendo el registro, se va a hacer el día de hoy, precisamente, se va a registrar. Y el cuidado que se le tiene a Merlín es darle una buena alimentación. Él come comida especial para pato. También le damos verduras, le damos fruta y proteínas, que es básico para sus plumas. Le damos charales vivos en su agua y también les damos grillos. Y también los domingos se come un taco de carnitas, porque sí lo hace. Saludos precisamente al señor que se lo da. A sus órdenes.
5: Adelante. ¿Qué tal? Buenos días.
1: Buenos días.
5: Juan Hernández de Diario Basta, Tabasco Hoy, Campeche Hoy, Quintana Roo y de Grupo Cantón. Quisiera preguntarle a ustedes qué tan difícil ha sido manejar esta... pues esta fama mediática que nació de algo genuino, que fue ustedes caminar como todos los mexicanos en la calle, salir a celebrar, salir a trabajar, y que pues bueno, pues ¿a quién se le ocurrió la idea de ponerle la camiseta a Merlín? ¿Cómo se da todo eso y cómo ustedes lidian con esto de que ahora ya van en la calle y ya todo el mundo se quiere tomar foto con Merlín? Yo también quiero sumar.
1: Claro.
5: Pero sí, ¿cómo le han hecho?
1: Bueno, mire, Merlín antes de catapultarse al nivel al que está ahorita, él salía con nosotros a la calle. Él se había hecho viral anteriormente por vender aguas y así está en TikTok, como el patito que vende aguas. Y vaya, nosotros, la gente precisamente caminábamos y la gente se tomaba fotos con Merlín y demás. Aquí lo importante es de que somos una familia muy aterrizada. A nosotros esta situación no nos está haciendo sentir más de nadie. Somos iguales, somos el pueblo y nosotros complacidos de que la gente se acerque a nosotros, porque de verdad la gente es muy amorosa. Se acerca a nosotros y toca a Merlín, le saca fotos y demás, y nosotros estamos complacidos de esta situación. A sus órdenes.
6: Adelante. Muy buenos días, presidenta, buenos días a todos. Bienvenidos. Gracias. Janet Galindo, de Grupo Transmedia La Chispa, segundo piso y Alcaldías News. ¿Qué tan difícil es tener la crianza de un patito? ¿Y desde hace cuántos años, hace cuánto tiempo lo tienen? ¿Y cómo es que, pues también han tenido que aprender bastantes cosas, como por ejemplo lo de los zapatitos, tampoco pueden andar en cualquier lado? Si nos pudieran compartir, no sé si usted o alguno de los chicos.
1: Se lo puedo explicar yo.
6: Gracias.
1: Con todo gusto. Nosotros previo a Merlín ya habíamos tenido patos y también fueron famosos. La primera fue Bruna, la patita con tenis. La siguiente fue Waffle, la patita que vende aguas. Y ahorita el embajador, ¿no?, que es Merlín. Ya teníamos esa experiencia previa con los patitos anteriores de poderle proteger sus membranas. Efectivamente, ¿no? O sea, un pato no puede estar caminando sin una protección en un pavimento. Entonces, nosotros lo que optamos fue ponerle calcetitas, dado a que le robaron sus zapatos. se lo robaron. Entonces, a raíz de eso, pues lo tuvimos que poner sus calcetas para que no ande así. Nosotros tratamos de proteger en lo posible a nuestro bebé para que no se dañe absolutamente nada, ¿no? Y por esa experiencia que tenemos, pues Merlín está muy bien, está muy sano. También tiene mucho que ver el hecho de que tenga un veterinario atrás de él, que es un veterinario especialista en aves, y lo ve cada 2 veces al año. Lo vitaminamos, obviamente, y le damos bien de comer. Come muy bien.
6: ¿Es libre completamente en el lugar donde habita?
1: Sí, por supuesto. Okay.
6: ¿Qué número calza?
1: ¿Qué número calzan? Es, creo que 10. No, no recuerdo, pero vaya. Es patón. A sus órdenes.
7: Gracias. Nada más preguntarle qué expectativa de vida tiene, qué edad tiene ahorita y qué expectativa tiene.
1: Ok. Es un pato joven y el nivel de vida que tienen es de 14 a 17 años.
2: A ver, la última ya.
8: ¿Qué tal? Oscar González de Radio Relax 104.5 FM. ¿Cómo manejar en cuanto al domicilio donde está establecido el patito con los vecinos, el gaznar en las noches o cómo lo maneja?
1: No, fíjese que es un pato muy tranquilo, muy, muy tranquilo. Él duerme muy bien en la noche. No hay lata, no hay necesidad de que tenga alguna situación con los vecinos. Es muy tranquilo. Véalo, está sentado. Y está muy bien. Perdón, estoy mal de la garganta. Los cuidados son normales. Sí, por favor. Gracias. Ay, gracias. No he tenido quejas al respecto.
8: Gracias.
1: No, ¿de qué?
2: Yo creo que ya no. Bueno, la última.
9: Buenos días, Gloria Carpio de Diario Imagen. Gracias, presidenta. ¿Qué sintió la familia de recibir la invitación de la presidenta Claudia Sheinbaum para asistir aquí a la mañanera?
1: Estamos nerviosos, estamos que no lo creemos. Fue un honor, es un honor estar aquí y de platicar con la presidenta. O sea, necesito que me pellizquen, no lo puedo creer. Es un honor y un gusto estar aquí con todos ustedes.
9: Pues Merlín se ganó el corazón del mundo.
1: Muchas gracias. Pues gracias por todo. Cuídense. Gracias.
2: Gracias.

0: ¿Se pueden poner todos para una foto, presidenta?
1: Por favor.
0: ¿Paco?
1: Acompáñalos, José Alfonso. José Alfonso, acompáñalos para que no se vayan solos. También tú, Belmo, si quieres, acompáñalos para que no estén solos. Bueno, pues lo prometido es deuda. Hablamos con ellos, habló Belmont con Carla y aceptó gustosa venir a que todas y todos conocieran a su familia y pudieran hacer las preguntas que ustedes quisieran. Y obviamente les vamos a ayudar en todo lo que necesiten. Como a cualquier mexicana y mexicano que necesite apoyo, siempre vamos a estar ahí. Bueno, muchas gracias por este momento muy hermoso. Bueno, ahora vamos con la mañanera, normal. Vamos con quienes quieren los precios, con el procurador del consumidor, Iván Escalante. Y luego Julio León nos va a platicar un poco sobre las becas, en qué vamos, cuántas becas son a nivel nacional, cuántas tarjetas llevamos entregadas de la beca Rita Cetina para útiles y uniformes escolares para primaria y cuándo van a ser también los depósitos para este apoyo que vamos a dar a todas las familias que tienen niñas y niños en primarias públicas. Iniciamos pues con Iván Escalante.
2: Gracias, Toño. Muy buenos días. Con su permiso, presidenta, ¿quiénes quieren los precios? Iniciamos con Finavian, lleva 10 meses siendo la mejor alternativa en la modalidad de depósito a cuenta o transferencia. En el caso de las remesas, recordar que hacemos un ejercicio de envío de $400 y para la semana pasada de monitoreo, por cada $400 Finavien está dando 7,054 pesos con 87 centavos. Le vamos a poner una palomita. Y la que menos da en este caso es Ria Money Transfer con 6,724 pesos con 23 centavos. Le vamos a poner un tache. Pero vean la diferencia de pesos o de dinero que da por estos dólares. Entonces es muy importante que todas y todos quienes vayan a enviar dinero del extranjero de Estados Unidos para acá, que revisen nuestro monitoreo para elegir la mejor remesadora. Adelante. En el caso de envíos en efectivo, Pangea Money Transfer es la que más dinero da por los dólares que envían en esta modalidad, 7,164 pesos. Le vamos a poner una palomita. Y la que menos da es Ria Money Transfer, también con 6,716 pesos con 37 centavos. Le vamos a poner un tache. Continuamos ahora con el seguimiento del acuerdo de la Estrategia Nacional para promover la estabilización del precio de la gasolina. Así es como ha ido incrementándose el cumplimiento de las estaciones de servicio para estabilizar el precio del diésel en menos de 27 pesos. El 10 de mayo en el 31.2% de las estaciones y para el 19 de junio ya es el 77.3% de ellas. Recordarles que tenemos un mapa virtual en donde están todas y todos ustedes pueden identificar el precio de la gasolina regular y del diésel prácticamente en todas las gasolineras del país. Adelante. Bien, y este es el caso del precio promedio nacional. El mismo 10 de mayo teníamos el precio promedio nacional del diésel en 27 pesos con 73 centavos, y para el 19 de junio ya lo tenemos en 27 pesos con 14 centavos, y sigue disminuyendo. Nosotros vamos a continuar con nuestros monitoreos de precio y vamos a seguir informando cómo va el avance tanto del cumplimiento como de la disminución en el precio promedio nacional. Adelante. Este es nuestro monitoreo de las estaciones de servicio, en este caso diésel. Tenemos identificado en precios justos esta estación de Pemex en Toluca, Estado de México, 26 pesos con 90 centavos, aquí por cada una de las regiones, y en ningún caso el margen de ganancias superior a un peso con 51 centavos. Le vamos a poner una palomita. Y están las que se siguen volando la barda con los precios. En este caso identificamos esta Repsol en La Paz, Estado de México, que vende el diésel en 29 pesos con 74 centavos. Vamos a continuar con nuestros monitoreos por comportamiento comercial, porque por ejemplo esta Conoco en Bahía de Banderas, Nayarit, tiene un margen de ganancia de 2 pesos con 79 centavos cada litro de diésel. Les vamos a poner un tache. Continuamos, y bueno, ahí estaba la información también de cada una de las regiones. En nuestro monitoreo de la canasta básica identificamos como la más barata Chedragui UPAEP en Puebla, 764 pesos con 40 centavos. Le vamos a poner una palomita. Y la más cara HEB Las Fuentes en Reynosa, Tamaulipas, en 911 pesos con 60 centavos. Le vamos a poner un tache. Pero miren, aquí es muy importante destacar, se pasa por un peso con 60 centavos. La mayoría de las tiendas que hemos estado monitoreando han estado cumpliendo con el acuerdo de esta canasta básica de 24 productos en menos de 910 pesos que recientemente firmó la presidenta, la doctora Claudia Sheinbaum, con toda la industria y con todas las cadenas productivas de todos los artículos que se venden en las tiendas de autoservicio. Adelante. En nuestro monitoreo tenemos tres ciudades: Iztapalapa, Ciudad de México, la más barata, Bodega Aurrerá, Los Ángeles, 838,60. Le vamos a poner una palomita. La más cara, Mercado Soriana, San Lorenzo, Jalpa, 875, también palomita, está debajo de los 910, como en todos los casos en este monitoreo. Zacatecas, Mercado Soriana, 226, la más barata, 803,20, palomita. La más cara, Bodega Aurrerá, Universidad, 888,40. También palomita. En Guadalajara, Soriana Super del Bosque, 810,40, palomita. Y la más cara, Walmart Revolución, 883,40, también palomita. Todos están por debajo de los 910 pesos. Adelante. Bien, y aquí está el precio promedio por cada una de las cadenas comerciales de nuestra canasta PASIC. Entonces tenemos que, y solamente estamos presentando las cadenas comerciales que tienen presencia nacional. Está la información disponible para todas y para todos en nuestra página de internet, también de los establecimientos que tienen presencia local o regional, pero hicimos esta selección porque prácticamente estas tiendas están en todo el país. Entonces, Chedragui es la que maneja el precio promedio más barato con 812,42, Soriana 831,71, Bodega Aurrerá 853,11, La Comer 856,66 y Walmart 879,40. 44. Adelante. Bien, aquí queremos presentarles el precio promedio nacional del jitomate, y miren, a partir de la del establecimiento de las mesas de trabajo instruidas por la presidenta, la doctora Claudia Sheinbaum, y en donde participa la Secretaría de Agricultura, la Secretaría de Hacienda y todas las organizaciones y todos los representantes de la cadena productiva de jitomate, cómo ha estado disminuyendo prácticamente hasta tener el día de hoy, la semana pasada, la segunda semana de junio, 19 pesos con 51 centavos el precio promedio de jitomate Saladet en centrales de abasto de todo el país. El comportamiento en tiendas de autoservicio es muy similar. Vamos a seguir informando, pero es importante destacar que todo este esfuerzo está rindiendo frutos y que ya está el kilo de jitomate a un precio muchísimo más justo que lo que estaba las semanas anteriores. Adelante. 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Tenemos analizaron 67 productos. En este caso, los hallazgos más destacados fueron 13 contienen más grasa de la que declaran en los productos y 7 contienen más sodio de lo que declaran. 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Adelante. Finalizamos con nuestros consejos Profeco de la semana. 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Muchas gracias, presidenta, que tengan todas y todos muy buen día.
1: Muchas gracias, Iván. Adelante, Julio.
3: Gracias. Con su permiso, presidenta, pues antes de arrancar, felicitar a todos quienes tienen la dicha de ser padres. El día de ayer fue el Día del Padre y pues hay que seguir predicando con el ejemplo y tratar de guiar a nuestros hijos por el mejor camino. Vamos a rendir el informe de becas de cómo vamos al día de hoy. Me ayudan con la siguiente, por favor. Por lo que obedece a Rita Cetina en educación preescolar, este es el último bimestre de este ciclo escolar, el bimestre mayo-junio. Ya se realizó la dispersión de los 176.362 estudiantes de preescolar, de primaria a los 2.793.193 y en secundaria a los 5.247.246. El total en la educación básica nos da ya una cobertura de 8.216.801 estudiantes. Y la inversión que se realizó en este último bimestre del año fue de 13.116.983.100. Esto por lo que obedece a Rita Cetina. Siguiente, por favor. Para educación media superior ya se está realizando la dispersión a los 4.180.747 estudiantes de preparatoria y la inversión que se realiza en este bimestre para ellas y para ellos es de 7.943.419.300. Siguiente, por favor. Para educación superior son dos modalidades, Jóvenes Escribiendo el Futuro y Gertrudis Bocanegra, que fue algo que implementamos en el marco del Plan Michoacán por instrucciones de la presidenta. Para Jóvenes Escribiendo el Futuro se está realizando en estos momentos la dispersión a los 479.031 becarios y en Gertrudis Bocanegra a los 55.924. La inversión para Jóvenes Escribiendo el Futuro es de 2.560.276.200 y para Gertrudis Bocanegra 106.255.600. Siguiente, por favor. Ya si lo vemos todo en su conjunto, el sistema de becas de nuestro país hoy en día, y digo hoy en día porque ahorita voy a hablar de lo que anunció la presidenta en materia de educación primaria, hoy en día atendemos a 12.876.579 estudiantes a lo largo y ancho del país y en este bimestre se están dispersando la totalidad de 23.620.678.600 pesos. Siguiente, por favor. Ahora sí, hace unos días concluimos con la dispersión de lo que tiene que ver con educación básica. En este momento estamos realizando las dispersiones para educación media y educación superior para todos y todas los estudiantes que su primer apellido inicia con la letra M. Hoy se estará viendo reflejado el recurso en sus cuentas bancarias del Banco del Bienestar. El día de mañana, martes 23, a quienes su primer letra de su primer apellido inicie con la letra N, Ñ, O, P y Q, estará su recurso reflejado. El miércoles 24 a los de la letra R, el jueves 25 a los de la letra S y estaremos finalizando el día viernes 26 con la letra T, U, V, W, X, Y y Z y con esto estaremos concluyendo ya con este ciclo escolar. Siguiente, por favor. Ahora, ¿cómo vamos con la beca Rita Cetina de útiles y uniformes para los estudiantes de escuelas primarias públicas. Son 9 millones de nuevos estudiantes que estarán siendo incorporados a esta beca. Muchos de ellos ya tienen hermanitos en secundaria, por eso es que solo estamos entregando 5 millones de tarjetas. Tenemos más o menos 2 semanas y pico, casi 3, y en estas 2 semanas y pico ya se han entregado 2.1 millones de plásticos a madres, padres y tutores, que representa un avance del 42%. Nosotros estamos seguros que vamos a concluir antes del 31 de julio para estar listos para que en el mes de agosto se realicen las dispersiones de útiles y uniformes. Aprovechar este espacio de la mañanera para recordarles a mamás, papás, tutores que se mantengan al pendiente de su convocatoria. Las y los servidores de la educación colocan un cartel en las afueras de las escuelas primarias en donde se les indica qué día y a qué hora será su asamblea de entrega de tarjetas. También aprovecho para agradecer a las maestras y a los maestros con quienes realizamos un trabajo muy coordinado, ya que ellas también y ellos nos ayudan a hacer esta convocatoria y poder tener una entrega importante. Como lo pueden ver en el video, así son las entregas, son asambleas en donde convocamos a las mamás, a los papás, ahí entregan su kit documental y formalizamos la entrega de su tarjeta. Es importante que presenten y tengan a la mano su expediente documental. Todo es en copia, con excepción de la identificación oficial de mamá, papá o tutor. También requerimos de ellos acta de nacimiento, CURP y comprobante de domicilio vigente, y del o de los estudiantes, acta de nacimiento y CURP. Siguiente, por favor. Aquí está la fecha en la que serán dispersados los recursos. Son 2.500 por estudiante. No es una beca por familia, sino son 2.500 pesos por niño o niña que se encuentre en escuela primaria pública. Siguiente, por favor. Y por último, una recomendación que ya les hemos hecho a todos quienes tienen un programa social, especialmente a quienes tienen una beca, que instalen la aplicación del Banco del Bienestar en su teléfono celular, es gratis. Esto les va a permitir saber qué día cae el recurso a su cuenta, saldos, movimientos, etcétera. Está disponible la aplicación para Android y para iOS. Y pues si no quieren instalar la aplicación del Banco del Bienestar, pero quieren consultar su saldo, pueden llamar a la línea del Banco del Bienestar, que es 800-900-2000, marcar el número 1, poner los 16 dígitos de la tarjeta, más el año de nacimiento, y con eso les estará arrojando el saldo que tienen en su cuenta. Por lo que obedece al reporte de becas, presidenta, es cuanto.
1: Pues listo, esta es la información del día de hoy. Adelante. Vamos a ver de este lado. A ver la compañera.
4: Buenos días, presidenta. Sandra Aguilar, de Grupo Informativo. Una consulta para el tema de las becas. A quienes se les pasó la fecha, porque específicamente para la beca Rita Cetina, este programa, como todos sabemos, o este apoyo es nuevo. Quienes brincan, por ejemplo, de primaria a secundaria, tuvieron esa duda de inscribir o no, precisamente por ese brinco, por ese cambio que se da. Saber, para quienes se les pasó la fecha, cuándo se vuelve a aperturar, por favor.
3: Sí. Cuando abrimos el registro, hicimos primero asambleas informativas presenciales, hicimos también una asamblea virtual tratando de llegar a más mamás, papás y tutores para que tuvieran información, además de lo que se compartió acá en la mañanera. Adicional a eso, las y los servidores de la educación estuvieron visitando los planteles educativos tratando de incorporar a todos los papás que nos hacían falta. Si algún papá, alguna mamá no logró inscribir a su hijo por la razón que haya sido, en el mes de septiembre, ya nos estamos alistando, volveremos a abrir nuevamente convocatoria para todas las becas para el siguiente ciclo escolar y ahí estaremos incorporando a todas y a todos.
4: Le agradezco.
1: ¿Y qué pasa con los de sexto que pasan a secundaria? ¿Cuál beca van a recibir?
3: La presidenta nos dice que qué pasa con los que van de sexto ahora y que van a pasar a secundaria. Sí. Lo que estamos dispersando o lo que vamos a dispersar en el mes de agosto corresponde al ciclo escolar 2025-2026. Entonces estarán recibiendo el apoyo de útiles y uniformes y una vez que pasen a secundaria, en septiembre tendrán que registrarse nuevamente a la beca para que ya pasen a la beca Rita Cetina de secundaria, que tiene una modalidad ya no de un pago único al ciclo escolar, sino ya es un depósito bimestral.
4: Esa era la duda. Muchas gracias. Sí, presidenta, cambiando un poco de tema, preguntarle qué reporte le brindó, si es que ya pudo platicar con el secretario de Economía una vez que ha terminado esta segunda ronda de la revisión del T-MEC.
1: Le vamos a invitar para que venga en la semana, para que ustedes puedan hacerle todas las preguntas. Fue una muy buena reunión la que tuvo en Estados Unidos, en Washington, y vamos avanzando. El 1 de julio lo más probable es que haya una reunión virtual de Canadá, Estados Unidos y México con los secretarios de Economía o sus correspondientes en cada uno de los países. Y de todas maneras, 16 o 20 de julio hay una reunión aquí en México para continuar con las conversaciones.
4: Okay, presidenta, una vez en el tema internacional preguntarle, una vez que se llevaron a cabo precisamente estas elecciones este pasado fin de semana, a pesar de que no se tiene pues un resultado de forma oficial, este conteo preliminar que se da a ventaja a la ultraderecha, preguntarle a usted qué lectura le da precisamente a este giro en todo Latinoamérica, esta inclinación precisamente
1: derechista. ¿Dice la elección en Colombia?
4: La elección de Colombia.
1: Vamos a esperar a que termine el conteo. Este es un conteo preliminar y, como siempre hacemos en México, esperamos a que ya venga el conteo definitivo, que incluso puede llegar a los primeros días de agosto. Entonces vamos a esperar para entonces felicitar a quien haya obtenido el triunfo.
4: Finalmente, presidenta, saber si el Gabinete de Seguridad hoy por la mañana le reportó algo con respecto pues algún operativo o alguna estrategia particularmente que estén implementando en la frontera de Tamaulipas. Sabemos que pues han llegado gran elementos precisamente a mi estado, y en ese sentido saber si tenemos alguna información particular.
1: ¿Algún operativo especial?
4: Ajá.
1: No, normalmente en distintos estados de la frontera se hacen operativos espejo, que se llaman. En México el operativo lo hace la defensa o la Guardia Nacional principalmente, en algunos casos cerca de las costas la Marina también, y en Estados Unidos las fuerzas federales de Estados Unidos, pero no hay algo en particular.
4: Y es que compañeros de allá nos compartieron precisamente videos de dónde van llegando los elementos, y solamente era preguntar si…
1: Sí, en todo caso es parte pues de los ejercicios que se hacen en coordinación con el gobierno de Estados Unidos, y son operativos espejo.
4: Le agradezco, presidenta. Buen día.
1: Gracias. Voy para allá, a ver de este lado a la compañera.
5: Buenos días, presidenta. Yuval Carolina, de Código Libre. Presidenta, primero, ya se retomó el comercio de petróleo entre México y Cuba. Usted lo ha mencionado. ¿Cómo va esto? ¿Cuáles son los enlaces o cómo ahora se va a trabajar, además de la ayuda humanitaria que viene haciendo México?
1: Estamos trabajando en ello, principalmente a través de… No es que se haya reiniciado, pero el mecanismo sería a través de empresas particulares que tienen el permiso para llevar el combustible a Cuba. Entonces, está trabajando ya desde hace un tiempo en ello, y pues esperamos que se pueda reanudar pronto. De manera comercial, no es un tema humanitario, sino de manera comercial.
5: ¿Se sigue lo humanitario y se está trabajando,
1: sí,
5: en esta?
1: Lo humanitario sigue, el apoyo humanitario sigue.
5: Ahora sería la parte de hidrocarburos.
1: La parte de comercial, que tampoco se ha cerrado, pero con las nuevas características que aprobó el Congreso y el gobierno de Cuba, pues a partir de ahí puede haber pues mayor relación comercial con empresarios mexicanos en Cuba.
5: Presidenta, ¿qué opinión tiene usted sobre este señalamiento del embajador de Estados Unidos, Ken Salazar, quien asegura en su libro de memorias que el expresidente Andrés Manuel López Obrador estaba muy preocupado por la información que las autoridades de Estados Unidos podrían obtener de Ismael El Mayo Zambada?
1: Primero, no sabemos lo que diga el libro, porque es un adelanto que sacó el periódico Reforma. Todavía, pues hasta que no salga el libro, no podemos decir exactamente qué es lo que dice. De todas maneras, les puedo comentar que si alguna preocupación tenía el presidente López Obrador, que platicamos en su momento en la gira de transición, es más bien la participación de alguna agencia del gobierno de los Estados Unidos en la captura de el Mayo Zambada en México para llevarlo a Estados Unidos. No sé si se entiende. No tiene que ver con qué va a decir este personaje, este cabeza de un grupo delictivo. No había preocupación de qué es lo que iba a decir, sino más bien, y por eso se enfrió la relación con Ken Salazar, si ustedes lo recuerdan. Él puso en pausa la relación con el entonces embajador de Estados Unidos en México, porque nunca quedó claro cómo fue que se llevan al Mayo Zambada a Estados Unidos. No porque no debería de haber sido detenido, porque finalmente tenía también órdenes de aprehensión en México, sino cuál fue la participación de alguna agencia o del gobierno de Estados Unidos, entonces estaba el presidente Biden, en esa captura. Esa era su preocupación, en todo caso, por la injerencia y la violación a la soberanía en México. En todo caso, ese fue el tema que planteó aquí en la mañanera durante bastante tiempo, la solicitud de que se informara con claridad cómo fue que se dio esa detención y pues la defensa de la soberanía en su momento, más allá de que de la captura de un narcotraficante, que en todo caso también tenía órdenes de aprehensión en México. Entonces, en todo caso, esa era la solicitud, más que la preocupación, el conocer qué había pasado, cómo se había dado esta detención, porque si hubiera habido o de haber habido desde el principio una planeación de alguna agencia o alguna institución del gobierno de los Estados Unidos, hubiera violado o hubiese habido violación a la soberanía. Porque en todo caso, como es nuestra posición ahora, tiene que haber coordinación y comunicación, como lo hacemos ahora. Si hay información por parte de Estados Unidos de la ubicación de una persona que tiene orden de aprehensión, se comparte la información y se opera por parte de las fuerzas mexicanas, no sin informar a México. Entonces, en todo caso, ese fue lo que aquí en la mañanera y en su momento se planteó, y por eso también la pausa que hizo en la relación con el embajador de Estados Unidos. Sí. Pero de todas maneras, hay que esperar a ver exactamente qué dice Ken Salazar.
5: Pero ahorita se puede decir que no hay una preocupación, y con esto de coordinación, ¿alguna información?
1: Ninguna, ninguna, absolutamente ninguna.
5: Ninguna preocupación.
1: No.
5: Y ya que lo comenta de cómo fue esta captura y eso, ¿algo nuevo o qué más se piensa hacer para saber qué fue lo que pasó con esta detención de este personaje?
1: Bueno, la Fiscalía sigue con las investigaciones que dejó el fiscal Gertz Manero y con su comunicación, en todo caso, con el Departamento de Justicia de los Estados Unidos.
5: Por último, presidenta, ¿qué avances hay de este grupo interdisciplinario que analizan si es factible explorar el gas convencional en México? Se había dicho que a finales de junio o a principios de julio se iban a decir cuál era el primer
1: sí, ya lo vamos a presentar. Tengo, no recuerdo si esta semana o a principios de la próxima, la reunión ya con el grupo de científicos, que ya va muy avanzado en una primera recomendación. Entonces, traeríamos a la mañanera la recomendación, los traeríamos nuevamente a los científicos para que puedan dar la información pública de lo que han investigado, lo que han visto, lo que han trabajado, y que lo conozca el pueblo de México, y seguir avanzando.
5: Ok. Y ya tiene a 2 días del, ya para el día miércoles, el día 24, ¿dónde va usted también ver el partido?
1: Ah, todavía no decido. Que es tarde, ¿no? Es a las 8,
5: sí,
1: ¿no?
5: A las 7.
1: A las 7, de nuevo, a las 7 de la noche. Bueno, ya vamos a,
5: muy bien,
1: a decirles.
5: Gracias.
1: De este lado, a ver. Ah, el de Canadá.
6: Muchas gracias, Presidenta, y discúlpeme por cualquier error que hago de gramática en mi español, lo estoy reaprendiendo. Primero, sobre el marco de TMAC, hay mucha tensión entre Canadá y los Estados Unidos en este tema. Yo quería saber si te preocupa un poquito que estas tensiones entre Canadá y Estados Unidos puede afectar de manera negativa a las negociaciones de TMEC, si a lo mejor tienes que decidir de dejar Canadá al lado.
1: No lo creo. El tratado es un tratado, tiene, es una ley, digamos, porque fue aprobado por los congresos de los tres países. Entonces, si algo muy profundo tuviera que cambiar, pues tendría que pasar por los congresos. Y no creemos que esa sea ni la posición de Canadá, ni la posición de Estados Unidos, ni nuestra posición. Eso por un lado. Ahora, a principios de julio tiene que haber una comunicación de cómo continúa el tratado. Entonces, ¿cómo

0: con Estados Unidos. Entonces, el tratado es muy bueno para los tres países. Quien más lo defiende son incluso las propias empresas estadounidenses, mexicanas y de Canadá, además de los gobiernos. Puede haber una posición particular en este momento del gobierno de Estados Unidos, pero tiene muchísimas ventajas competitivas frente a otras regiones del mundo. Mantener el Tratado de América del Norte, pues evidentemente da a los tres países mayor competitividad frente a China, por ejemplo, o a otras regiones del mundo. Entonces, ese es el momento que estamos viviendo. Por supuesto, todavía no tenemos todos los detalles, porque así pues es la forma en que hoy Estados Unidos está entablando estas relaciones. Pero en nuestro caso vamos avanzando y también Canadá en su esquema pues también va avanzando con Estados Unidos y esperamos a principios de julio pues que ya pueda haber reuniones de los tres países.
1: Entendemos que tiene una buena relación con el primer ministro Carney y también hay buenas relaciones entre Ebrard y Dominic LeBlanc, el ministro responsable en Canadá. ¿Es posible que México y Canadá que puedan formar una frente común en estas negociaciones para ir y empujar a Estados Unidos a preservar este tratado de libre comercio?
0: Pues de alguna forma en la comunicación que tenemos lo hacemos, aunque evidentemente cada uno tiene sus conversaciones. Nosotros hemos fortalecido la relación con Canadá. Hay inversiones de empresarios canadienses en México, pero además el comercio se está fortaleciendo. Canadá va a hacer una inversión muy importante, por ejemplo, en el puerto de Altamira, en Tamaulipas. Y esto va a permitir que haya mucho más comercio vía marítima entre Canadá y México en ambos sentidos, Canadá a México y México a Canadá. Entonces, estamos fortaleciendo la relación entre México y Canadá y además, pues evidentemente, ambos países queremos que se mantenga el tratado comercial. Y Estados Unidos, pues hoy tiene aranceles principalmente para vehículos, acero, aluminio, y tiene sus particularidades con cada uno de los países.
1: En los próximos días vamos a sacar un reportaje sobre una pareja jubilada de Canadá que fueron estafadas por más de 200 mil dólares en Quintana Roo. Y entendemos que las autoridades ahí le han pedido que paguen para que puedan avanzar el caso de esta estafada, que tienen que pagar si quieren que este caso avance. Quería saber qué opinas de eso y qué les puedes decir a los inversionistas así pequeños, jubilados, que quieren traer su plata aquí a México, que si son protegidos o no por las autoridades, si algo malo pasa así en esa forma.
0: Bueno, Canadá tiene muchas inversiones pequeñas, medianas, grandes, y hay muchos canadienses que tienen propiedades en México. Por el clima tienen propiedades en pues distintos lugares que tienen mejor temperatura en el verano y en el invierno, particularmente en el invierno, y vienen a pasar su parte de su vida aquí, incluso algunos ya viven aquí. Vemos el caso particular que tú planteas, pero podemos decir que hay certidumbre jurídica y cuando hay un problema, por supuesto, lo atendemos.
1: En esta mañanera ha salido varias veces temas que involucran mineras canadienses, Vizsla Silver y otra en Zacatecas, Orla Mining. Las dos empresas, basado en el testimonio de trabajadores y extrabajadores, han tratado con la delincuencia organizada. Y quería saber tu opinión sobre esta actitud, esta forma de operar de estas empresas mineras que hay evidencia que sí han tratado con la delincuencia organizada para sus operaciones. En el lugar de Vizsla Silver hubo secuestros, muertes. En Orla Mining hubo una decisión de un tribunal debajo de Temex sobre eso que comprobó que sí hubo esos tratados. ¿Qué opinas de eso, de esas acciones de estas mineras canadienses?
0: Bueno, tienen que hablar con la autoridad en caso de que haya alguna amenaza, alguna

0: alguna solicitud o algún delito, tanto con las fiscalías estatales, con la Fiscalía General de la República o el Gabinete de Seguridad. En algunos casos ha habido denuncias de que es al revés, de que se utiliza la delincuencia organizada para resolver problemas internos de los trabajadores. Ahí no tenemos nosotros realmente ninguna certeza de que así sea. En todo caso, hay dos casos que está investigando el Gabinete de Seguridad que han sido denunciados en los medios de comunicación, más que directamente en alguna institución, en la Fiscalía o en el Gabinete de Seguridad. Y de todas maneras se están investigando. En el caso de las mineras canadienses, más bien el tema es que cumplan con los criterios ambientales y las medidas de mitigación y remediación que cumplen en Canadá y que muchas veces no cumplen en México. Se lo dije yo personalmente al ministro Carney. Alicia Bárcena envió una lista de problemáticas de mineras canadienses en México que no han acabado de cumplir con la remediación o los impactos ambientales o la mitigación de impactos ambientales que deberían de cumplir. Y en ese sentido está trabajando tanto Profepa como Semarnat.
1: Última pregunta y sí. Muchas gracias por esta oportunidad.
0: Te damos más de tres porque vienes de visita.
1: El líder de la oposición canadiense esta semana pasada, Pierre Poilievre, que casi fue primer ministro, estamos muy cerca, él tuvo una rueda de prensa y usó México para contrastar con la situación en Canadá, que él piensa que está muy fea. Dijo que estaba en el aeropuerto y se había topado con una señora que dijo que se había mudado a México porque se sentía más segura en México que en Vancouver. Y él dijo, imagínate, él dijo en inglés, let that sink in, que alguien piense que es más seguro en México que en Vancouver, diciendo que la cosa debe estar súper fea en Canadá si se siente más seguro en Vancouver, en México. ¿Qué opinas de eso, usando México, un político importante en Canadá, usando México para ese contraste, para decir la cosa está mal aquí si le gusta más a México? ¿Qué opinas de eso?
0: Bueno, también hay opiniones que se vierten o declaraciones que se vierten por razones políticas, particulares, electorales, en otros países. Lo que es cierto es que en México hemos avanzado mucho. Hay una reducción, presentamos hace unos días, de 46% en los homicidios en 20 meses, desde que entramos nosotros a la fecha. Había una reducción pues prácticamente de la mitad de los homicidios dolosos. Y hay entidades de la República que han avanzado mucho. Quintana Roo es una de ellas. Hay una reducción de los homicidios dolosos de manera muy importante. Entonces, fíjense el mundial. Lo que se vive en México no se vive, perdón, pero ni en Estados Unidos ni en Canadá. Es una felicidad, una alegría, una recepción, un cariño, una acogida del pueblo de México a los visitantes. Y la algarabía relacionada con el mundial, además, obviamente, de los dos triunfos de la selección nacional. Entonces, México está hoy en la vista del mundo. Hoy trajimos a la familia que tiene como mascota al pato Merlín, porque ha sido un símbolo del mundial, por lo que son las familias mexicanas o lo que somos las familias mexicanas. Y eso está por encima de cualquier otra cosa. Y es lo que se está viendo de México en el mundo hoy. Entonces, estamos muy orgullosos de lo que de las y los mexicanos y de lo del trabajo que estamos haciendo todos los días para beneficio del pueblo y también que disfrutan los visitantes que vienen a nuestro país. Gracias. Bueno, vamos a ver la compañera.
2: Sí. Ahora sí, buenos días, presidenta. Laura Arana del Sol de México. Sobre la coordinadora, ya se le tiró el plantón, informaron que llegaron a acuerdos. Preguntarle primero sobre estos 800 millones de pesos que comentó el secretario de Educación la vez pasada. ¿Ya se otorgaron en su totalidad a la sección 22 de Oaxaca o porque ellos dicen que no han tenido como todavía los recursos suficientes? Y también preguntarle si con este nuevo acuerdo de 800 millones de pesos más, ¿cómo se va a garantizar que realmente llegue estos recursos pues a las escuelas, que ellos principalmente demandan que no lleguen en su totalidad los recursos?
0: A ver, lo primero es que no se dan ese dinero a la CENTE, al sindicato. Nunca. Las secciones sindicales por contrato colectivo tienen todas, no solamente los maestros, algún recurso que se da para la operación de los sindicatos. Pero esos 800 millones no tienen absolutamente nada que ver con la CENTE, nada. Es para la educación de las niñas y los niños en Oaxaca. ¿En qué se traduce? En mayor número de plazas para maestros, que hoy, por ejemplo, alguna región de Oaxaca que no tenga todas las plazas de maestros, pues van dirigidas ahí, en coordinación con la mesa tripartita. Mejoras para las escuelas. El año pasado, por ejemplo, se acordó que hubiera computadoras y impresoras para todas las escuelas, que se necesitan, obviamente. Entonces, no se entregan al sindicato para que el sindicato le entregue a las escuelas, no, se entregan de manera directa a las escuelas. Por ejemplo, se daba recurso a Oaxaca, al estado de Oaxaca, para la compra de uniformes para todas las niñas y niños. El presidente López Obrador, en el 2024, ese recurso se lo dio a la defensa para que la defensa hiciera los uniformes y ya se entregaran los uniformes completos a las niñas y los niños de Oaxaca. Ahora, como ya está la beca Rita Cetina para todas las niñas y niños del país, pues ya no hace falta nada adicional, porque ya van a recibir todas las familias un apoyo económico para que puedan comprar útiles y uniformes escolares. Entonces, está equivocado esta idea de que este recurso va para el sindicato, eso es falso. Va para mejorar la educación en Oaxaca, para las niñas y los niños de Oaxaca.
2: En otro tema, preguntarle si ya la empresa que había más bien encargada de la evaluación del tren interoceánico ya le dio alguna respuesta.
0: Sí, ya están las recomendaciones, se están revisando con la agencia de trenes que dirigía Andrés Layuz y la Secretaría de Marina, particularmente el interoceánico, y las vamos a dar a conocer aquí también y se van a hacer públicas. El interoceánico, nosotros esperamos que a principios del próximo año ya pueda tener el servicio de pasajeros, de varias acciones que se están haciendo. Y además estamos trabajando para que una zona de curvas muy pronunciada que está llegando a Salina Cruz y a la costa, podamos hacer una nueva vía que evite estas curvas pronunciadas. Nada más que allí pues hay que hablar para conseguir los derechos de vía y todo lo que tiene que haber en coordinación con las comunidades de Oaxaca para que pueda desarrollarse esta alternativa del tren que permitiría pues reducir el número de curvas.
2: Por último, ¿hay una fecha estimada para el inicio de estas obras?
0: Ya están, hay muchas obras que ya se están realizando.
2: Pero estas de las curvas que menciona usted, el cambio del nuevo trazo.
0: Se está haciendo el proyecto ejecutivo y también el derecho de vía. Pero previo a ello ya va a funcionar el tren de pasajeros, ya con todas las recomendaciones que se hicieron a nivel internacional.
2: Gracias, presidente.
0: Gracias. Vamos acá, a ver quién está. A ver, el compañero.
3: Gracias, presidenta. Buenos días a todas, a todos. Armando Gama de Canal 11. Presidenta, retomando el ambiente mundialista, hemos visto estampas, imágenes, videos que se han hecho virales de estos festejos que realmente han pues dado la vuelta al mundo de mexicanos y de extranjeros que se han sumergido, digamos, en este ambiente festivo. Preguntarle justamente si estos festejos y estas imágenes que muestra México al mundo ayudarán para que pues venga más turismo a nuestro país. Por ejemplo, ya vimos que el maratón de la Ciudad de México agotó ya todos sus registros. Por favor, su opinión al respecto.
0: Sí, por supuesto que va a ayudar. Esa es la alegría. ¿Quién no quiere venir a un país alegre, contento, con un pueblo hospitalario, receptor? Que festeja a todos los visitantes. Pues claro que va a ayudar al turismo.
3: Gracias, presidenta. Y bueno, en otro tema, mientras pareciera que en otras naciones viran hacia el conservadurismo, bueno, hay reconocimiento desde el exterior hacia nuestro país y particularmente hacia su gestión. El medio británico The Guardian ha hecho publicado un artículo en donde justamente la considera como la líder de izquierda más importante no solo de Latinoamérica sino de todo el mundo. Destaca justamente pues la aprobación de más del 70% de los ciudadanos hacia su gestión y también como una inspiración hacia otros liderazgos a nivel mundial. Preguntarle justamente, puntualmente, qué implicaciones tiene en la región que sea justamente una mujer la que tenga estos liderazgos progresistas, por favor.
0: Lo que más nos importa es el apoyo del pueblo. Y lo hacemos, primero porque ese es nuestro compromiso, la cercanía con el pueblo, el ser un gobierno del pueblo. Y mientras eso siga ocurriendo, pues vamos a seguir teniendo el apoyo de la gente. Ya si hay reconocimiento internacional por eso, pues es porque este movimiento que representa la transformación de nuestro país es único en el sentido de esta hermandad entre el pueblo de México y su gobierno. Va más allá de incluso un partido político, o sea, más allá de Morena. Es el dar resultados, es la honestidad en primer lugar. Por más que quieran, porque fíjense dónde ha estado la crítica, ¿no? Narcogobierno, corrupción. Y lo más reconocido por la gente es la honestidad. Porque no tendríamos los programas de bienestar, las becas a las niñas y los niños, el billón de pesos que estamos destinando de apoyo directo a la población, las obras públicas que estamos desarrollando, la cercanía, la entrega, las salidas permanentes para escuchar a la gente. Si no hubiera honestidad, sería imposible que eso existiera, y eso lo sabe la gente. Segundo, el amor al pueblo. Eso es lo más poderoso que pueda haber. Y algo quizá más poderoso es el amor a la patria. Si juntamos las tres, cercanía, no traicionar, honestidad, o más que tres, cercanía, no traicionar, honestidad, resultados, amor al pueblo y a la patria, no hay fuerza que nos detenga. Al pueblo, porque quien está contra la transformación no está contra la transformación, está contra el pueblo de México. Esa es la verdad. El racismo, el clasismo que salen todos los días en los dirigentes de la oposición, ¿Cómo es posible que reivindiquen a los pueblos originarios si lo más importante en México fue el mestizaje? ¿No tiene una dosis de racismo eso? ¿De clasismo? Pues claro que sí. Porque es no querer reconocer las grandes civilizaciones y los pueblos de hoy. El autoritarismo, el entreguismo. Van antes a Estados Unidos a hablar mal de México que acercarse al pueblo aquí. Esos son los adversarios del gobierno. Y nosotros, mientras estemos cerca del pueblo y no traicionemos, va a seguir habiendo el apoyo popular. Y si hay apoyo popular, pues hay reconocimiento nacional e internacional. Pero lo que nos importa es lo otro. Porque nosotros no llegamos para ser reconocidos afuera. Llegamos para mantener los principios de la transformación de México. Mientras eso exista, la transformación va a continuar.
3: Gracias, presidenta. Se acaba de confirmar que la árbitra central, Katia Itzel García, que por cierto estuvo en días pasados en esta mañanera, será la árbitra central del partido Holanda contra Túnez, hará historia para el arbitraje de nuestro país. Por otro lado, presidenta, justo, ¿cómo podemos dimensionar estos casi 13 millones de estudiantes de todos los niveles en nuestro país que reciben becas, apoyos para poder seguir impulsando el estudio a nivel nacional? Son pues más de 20 mil millones de pesos solo en este bimestre, por favor.
0: Muchas felicidades a Katia. Miren cómo se rompen todos los estigmas, la visión que había de las mujeres. Y entre otras cosas, pues es por el esfuerzo de Katia, evidentemente. Entonces, muchas felicidades a ella, y es un ejemplo para todas las niñas de México, niñas y niños, y para todas las niñas y niños del mundo, de que las mujeres podemos ser lo que queramos ser. Muchas felicidades, de verdad, es un ejemplo. Y por otro lado, fíjense, había durante mucho tiempo esta idea de que había que becar a los niños que tenían 9 y 10 de promedio, o que tenían altos promedios, que a los de 6 de promedio había que castigarlos, y a los de 9 y 10 había que premiarlos. Incluso en la ciudad había una beca que se llamaba Niños Talento, para los que tenían mayor calificación. Y lo que provocó eso fue mucha desigualdad dentro del salón de clase, a los que tenían beca y a los que no tenían beca. Y nosotros, claro que estamos de acuerdo y pensamos que debe haber un esfuerzo personal siempre. Impulsamos que las niñas y los niños estudien, que salgan adelante. Pero es importante que todos lleguen parejos a la escuela, que busquemos la manera de disminuir desigualdades cuando entran a la escuela. Si eso hacemos, más niños van a tener mejor calificación. Que más, la calificación siempre es subjetiva. Van a tener mayor rendimiento en el salón, vamos a decirlo así, en las clases. Entonces, nosotros nos vamos más por las becas universales, en la medida, por supuesto, que el presupuesto lo permita. Pero es mejor que lleguen todos con un apoyo para útiles, uniformes y lo que requieran las mamás y los papás para sus hijos, a que solamente sea para algunos. Y eso genera igualdad. Y la igualdad es una de las mayores enseñanzas que le podamos dar a nuestros hijos.
3: Gracias, presidenta. Buenos días a todos.
0: Gracias. Vamos por acá, a ver el compañero atrás. Yo creo que ya vamos a acabar hoy temprano, porque hoy...
4: Sí, claro. Gracias, presidenta. Buenos días. Alejandro Alemán, de Diario Plaza Juárez y de Enlace Mex América. Le quisiera preguntar, en primer lugar, si han considerado abrir un poco más la participación de los miembros del gabinete con conferencias de prensa, porque el que se centre todo en la mañanera genera como un cuello de botella de la información. Y de hecho, le puedo decir que por entrevistas o conferencias de prensa que han dado pues personajes importantes, ahorita estaban hablando todo el tema del T-MEC para que haya más conferencias de parte del secretario de Economía o del secretario de Relaciones Exteriores o del mismo secretario de Hacienda. Hace 15 días con el secretario de Hacienda hubo una precisión que se tuvo que hacer en el sentido de lo que es la inversión, de que hubo un cambio en la tendencia de inversión, que es lo que sostenía el secretario, y aquí se manejó el tema como si hubiera sido una noticia falsa, y bueno, pues no se presentó toda la tendencia y luego entonces no quedó resuelto el tema. Si hubiera más apertura y más relación con los medios, este tipo de situaciones podrían quedar solventadas.
0: Sí, hay conferencias y hay entrevistas. De hecho, cuando vienen aquí a la mañanera, después se amplía la información durante toda la semana con entrevistas en distintos medios de comunicación. Y los secretarios tienen toda la posibilidad y la apertura para dar conferencias, para informar a los medios, sacar boletines, informar en sus redes. Hoy lo que existe pues es una saturación de la información con las redes sociales, esa es la verdad. Entonces, a veces lo que históricamente era una conferencia de prensa en un momento pues no necesariamente genera toda la información que se requiera. Pero no hay ninguna limitación a los servidores públicos para que ellos puedan informar de los distintos temas.
4: Gracias, presidente. Le diría mucho, por ejemplo, en el caso de educación. Hay que recordar que el fin de semana pasado fueron el 10º aniversario de la masacre de Nochistlán, que fue perpetrado por policías estatales y por miembros de seguridad federal. Hubo 7 muertos, hubo más de 100 heridos. Aún el tema no termina de resolverse, y lo peor es que fueron maestros las víctimas. Y bueno, acaban de levantar su plantón, están planteando que hacen como una...
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0: Hay un fondo de pensiones para el bienestar que permite que las y los maestros, que antes se iban a jubilar con 6,000 pesos mensuales, hoy se vayan a jubilar con el salario medio del IMSS. O sea, no estamos hablando de que estamos en la condición exclusiva de la reforma que hizo Calderón. Hoy tienen mejores pensiones Sí, los que se van a retirar. Sí.
4: Que le interrumpa. Déjame. Pero el salario medio del IMSS estamos hablando de 12,000, 13,000 pesos. Y
0: no, aquí son 17,000 pesos. Okay, no son 12,000.
4: Pero aquí en la conferencia mañanera se presentó el salario medio de los maestros de 20,000. Entonces, si, no es, digamos que eso es un salario, sí, mira, pero gano, no es lo que.
0: Yo gano que es. Más de 100,000 pesos. Y me voy a jubilar con 30,000. Hay personas que se van a jubilar con menos que eso. Entonces, no estamos en la situación de que había pensiones de 5,000, 6,000 pesos, sino lo que es el salario medio. O sea, no es la jubilación, el retiro que tenían, porque ahora hay un fondo de pensiones para el bienestar. Eso es lo primero, porque si no, parece que no hubo nada nuevo con la transformación, y sí hay. Segundo, los maestros fueron basificados cuando la reforma educativa lo que planteaba era una parte punitiva. Si no cumples, de acuerdo a un comité de evaluación externo que no tenía nada que ver con los maestros, podías perder tu plaza. Hoy eso no existe. Hay más de 1,000,000 de profesores basificados. Y las cuentas ya son individuales, ya no es lo mismo que hay que decir, ya le pertenecen a cada maestro. Entonces, se buscan las mejores condiciones posibles en el marco presupuestal. Hubo 10% de aumento salarial el año pasado, 9% de aumento este año. Cuando en el pasado los aumentos salariales eran la inflación exclusivamente, no había más que la inflación. Entonces, es una condición distinta, que ojalá pudiéramos dar más, sí, pero la Cuarta Transformación decidió no solo apoyar a los maestros, sino apoyar al que menos tiene. A todos, no solo a un gremio, a todas y a todos. Y hoy hay una pensión universal para adulto mayor, que es de 6,400 pesos bimestrales. Entonces, el maestro, por ejemplo, al cumplir 65 años, tiene la jubilación de apoyo del Fondo del Bienestar más el fondo, más el, perdón, el Fondo de Pensiones para el Bienestar más la pensión universal. O sea, en ese momento 3,200 pesos mensuales adicionales al que cumple 65 años. Hay personas que solo tienen los 3,200 pesos mensuales, que es la pensión universal para el adulto mayor. Y tomamos la decisión de que todos los niños tuvieran beca. Y tomamos la decisión de que todas las personas con discapacidad tuvieran un apoyo. Y la decisión de que los pequeños productores del país, campesinos, tuvieran producción para el bienestar y fertilizantes gratuitos. Entonces, se apoya a todos de manera universal, con la máxima de por el bien de todos, primero los pobres. Entonces, se busca mejorar las condiciones de las maestras y los maestros de México. Ahora, no hay que olvidar que quien reprimió a las maestras y a los maestros de México, pues fue el PRIAN, Nochistlán y la última movilización que hubo en el Zócalo, que fueron levantados con la policía de un plantón en el Zócalo. Nosotros no reprimimos y hablamos. Ahora, es muy importante que se hable con las representaciones. Es muy importante, porque los maestros eligen a su representación sindical. Y en algunos casos hay maestros de la CENTE que no tienen la representación de su sección, pero quieren el mismo trato que los que tienen la representación de la sección. Pues eso está muy complejo. Porque hay que reconocer las representaciones. El otro día platiqué aquí, cuando me preguntaron del Metrobús, cómo fue que se negoció con los dueños de concesiones de microbuses para que se hiciera la primera línea del Metrobús. Porque se quejaban los transportistas de que con quien estábamos hablando era un líder que no tenía la representación. Pues se propuso hacer una asamblea general de todos los transportistas de Insurgentes y ellos eligieron a la representación que iba a hablar con la autoridad. Entonces, un maestro que a lo mejor en alguna época tuvo una representación, pero que hoy no tiene la representación de las maestras y los maestros de su sección sindical, y resulta que es el más el que llama a las actividades más supuestamente radicales, pero no puede parar ni su propia escuela, pues ahí está muy difícil, ¿no? Entonces, por eso se ha dado prioridad en la SEP de hablar con las secciones sindicales que tienen las representaciones. Ahora, se dialoga con todos, ¿eh? A todos se les recibe. Pero ¿qué va a pensar la representación sindical de una sección que se negocie con maestros que no tienen la representación cuando ellos la ganaron? Los otros. No es que cierres la puerta, hablas. ¿Pero con quién hablas? Pues con quien tiene la representación. Hasta en los movimientos sociales durante mucho tiempo fue así. Yo recuerdo en el movimiento estudiantil donde yo participé, el del Consejo Estudiantil Universitario, tendría que haber asambleas para elegir a las representaciones de las escuelas. Yo fui representante de la Facultad de Ciencias al Consejo Estudiantil Universitario, pero me eligió una asamblea representativa de los estudiantes de mi facultad. Y a quienes no llevaban la representación eran observadores, pero no podían votar porque no tenían la representación de su escuela. Entonces, lo que digo además está por ley. Entonces, le recibe a todas y a todos. Pero hoy, pues tienen la representación la CENTE en Oaxaca, en Chiapas y en Zacatecas. Aún así, se recibe a todos. Pero, pues también, ¿qué van a decir las maestras y los maestros? Oye, elegimos a ellos para que nos representen y la autoridad negocia con una persona porque es muy, porque se juntó con los demás de otros estados. Se llama democracia. Entonces, no puedes hablar de democracia sindical, no tener la representación de los maestros y las maestras de tu sección sindical y querer seguir siendo representante. Pues, ¿cómo? Entonces, eso es lo que hemos estado manteniendo. Y siempre buscando la mejora de las condiciones para las niñas y los niños en las escuelas y, en la medida de lo posible, la mejora de las condiciones laborales de las maestras y los maestros. Por ejemplo, pedían muchísimo esto de que te pudieran mover de una escuela a otra porque te habían dado las clases en una comunidad lejana donde vive tu familia. Entonces decían, bueno, permanecemos un año, pero denos la posibilidad de regresar a nuestro lugar de origen. Eso se cambió desde el año pasado. Y entonces por eso ahora decimos, bueno, para definir las características de movilidad magisterial, le llaman vertical y horizontal, pues que lo decidan las y los maestros de todo el país, abajo, directo, escuchando a los maestras y los maestros. por esto que menciono, porque a veces las representaciones asumen un asunto particular. Miren, por ejemplo, recibí a los maestros de Chiapas, de la sección 7. Aquí los recibí, en el salón que está aquí a un lado. Les firmé un documento de solicitudes que ellos pedían, que en su momento les había firmado igual el presidente López Obrador, pero no se había cumplido y querían que yo lo firmara. Y bueno, lo firmó el presidente López Obrador, vamos a firmarlo. ¿Están de acuerdo con esto? Sí. De todas maneras, se movilizaron. Y tienen derecho, yo no digo que no se puedan movilizar, pero no quiere decir que no los hayamos recibido y que no hayamos atendido muchas de las solicitudes que están pidiendo. Ahora, lo que no podemos regresar desde mi punto de vista, ya que lo digan los maestros, es una situación en donde el sindicato y la autoridad decidían todo, porque se presta corrupción, se presta corrupción. Tampoco estoy de acuerdo en que una comisión evaluadora de notables evalúe al magisterio, tampoco. Pues que sean entre pares, entre el propio magisterio, y se puede hacer sin problema. Pero pues que lo decían los maestros, que no sea mi opinión, que lo decían los maestros.
4: Muchas gracias, presidenta. Ojalá que los maestros puedan encontrar una situación satisfactoria en lo que están demandando. Finalmente, tanto maestros como médicos son las bases más numerosas de lo que son los trabajadores del Estado y juegan un papel importantísimo. Ya para cerrar, presidenta, el viernes pasado hubo una reunión entre la secretaria de Gobernación, Rosa Isela Vega, el secretario de Relaciones Exteriores y el embajador de Estados Unidos en México, y lo que les preocupaba, el tema que se trató, fue el tráfico, la migración ilegal hacia Estados Unidos. Preguntarle, en el marco del Tratado de Libre Comercio, ¿por qué no poner sobre la mesa la agenda mexicana, que es de los trabajadores mexicanos que van a Estados Unidos? El tratado no contempla las visas H2A y H2B, que son para trabajadores, y lo que esto provoca es que la relación que genera esta visa es una relación directa entre la empresa y el trabajador a través de la Secretaría del Trabajo. Pero la Secretaría del Trabajo nada más se encarga de la primera parte, que es el enganche, la contratación del trabajador. Y cuando el trabajador se va a Estados Unidos, pues queda totalmente desprotegido, porque en algunos casos son empresas mexicanas o son mexicanos los que hacen esta negociación con la Secretaría del Trabajo, y el trabajador allá, pues, si protesta por sus condiciones de trabajo, si protesta porque no se le está pagando completo, pues simplemente le dice el empleador, bueno, pues te suspendo el trabajo, y con eso pues se tiene que regresar a México. Hay toda una serie de situaciones que dejan en vulnerabilidad a cerca de 500,000 de mexicanos que van a vender su fuerza de trabajo a Estados Unidos. No sé si se está considerando esta situación dentro del TLC.
0: No en el tratado, porque nunca ha estado este tema en el tratado, y ahora viene una revisión, no es que venga una renegociación. Pero sí se tratan estos temas. Más que con el embajador de Estados Unidos, estuvo presente el embajador, pero fue con las instituciones que tienen que ver con los asuntos migratorios de Estados Unidos, particularmente CBP, en la reunión. Y se habló de distintos temas.
4: Gracias.
0: Vamos a ver, ¿quién más? A ver, la compañera de allá atrás, la compañera de Sonora, sí. Ellas son las 9:08, ya nos vamos.
15: Gracias. Gracias, presidenta. Buenos días, Shaila Rosagel, corresponsal del Grupo Gili, El Imparcial de Sonora, La Crónica de Mexicali y Frontera de Tijuana. Presidenta, preguntarle, insistir sobre este cierre de la frontera de Estados Unidos a la importación de ganado por la plaga del gusano barrenador. Ya está a punto de cumplirse un año del último cierre. ¿Cuál es su balance sobre el impacto económico en el sector ganadero y para México? Y sobre cuándo se abriría nuevamente la frontera. Había comentado que se va a inaugurar esta planta de mosca estéril. ¿Cuándo sería esta inauguración?
0: El viernes. El viernes vamos a Chiapas a inaugurar la planta, ya con su primera producción. Es la primera fase y después va a ir aumentando el número de ejemplares que se van a producir. El viernes ya de esta semana, el 26, ya se inaugura la planta. Y hay pláticas. Muy difícil que nosotros digamos cuándo se va a abrir, porque no depende de nosotros. Depende de los Estados Unidos. Ahora, es importante que se sepa que el año pasado aumentó la exportación de carne. Es decir, no se quedaron cruzados de brazos los ganaderos. Lo que hicieron fue engordar aquí y después producir carne y exportarla en aquellos centros en donde tienen las características para que pueda haber exportación. Estaban por darme el dato, está entre 23% y 30% la cantidad de carne empaquetada que se exportó a los Estados Unidos. Entonces, también le dieron un poco la vuelta a la situación que se está viviendo. Y vamos a ver si ya con esta planta pues puede haber una nueva condición. Pero hay pláticas, eso sí, permanentemente.
15: ¿Qué tanto afecta la aparición pues ya de la plaga ya mismo en Estados Unidos para que se pueda dar esta reapertura, presidenta?
0: Bueno, pues más bien lo que nosotros hemos propuesto es que se haga una comisión formal binacional. Así se hizo en su momento cuando México y Estados Unidos vivieron una situación de esta plaga. Entonces, que se instale formalmente una comisión binacional que trate estos temas y que se esté reuniendo de manera permanente. Ya existe, porque en realidad, o sea, existen los hechos, porque hay muchas reuniones. Pero si la instalamos formalmente, pues va a ser para beneficio de ambos países. Esa es la propuesta que ha hecho México. Y ahora, pues con la inversión, porque una buena parte de la inversión de esta planta fue de Estados Unidos, va a ayudar mucho. Entonces, si nos acompañan el viernes a la apertura, pues ahí se va a dar mucho más información.
15: Gracias, presidenta. Una segunda pregunta. En Hermosillo, hace poco hubo unas protestas de trabajadores del Hospital del Issste Fernando Carranza y de dirigentes sindicales derechohabientes por las condiciones del deterioro en el que se encuentran y exige que haya un nuevo hospital. La protesta fue un bloqueo de 7 horas en el bulevar y generó un caos vial ahí en Hermosillo. ¿Qué información tiene de la situación en la que se encuentran estas instalaciones del Hospital del Issste y si hay planes y fecha para la mejora y la construcción de un hospital nuevo?
0: Estamos trabajando en eso con el Issste. Recuerden que vamos a avanzar hacia el Servicio Universal de Salud y eso va a ayudar a que derechohabientes de otras instituciones puedan atenderse en instituciones de otro, es decir, que los del Issste se puedan atender en hospitales del IMSS. De todas maneras, se está buscando hacer una rehabilitación de este hospital. Por ejemplo, estuve en San Luis Río Colorado el sábado estuve, fue una gira bastante provechosa. Estuvimos en San Quintín, me dio mucho gusto porque se está avanzando en la regularización y electrificación de muchas colonias. Dimos apoyos para mejoramiento de vivienda. Ya está el centro de atención para jornaleros agrícolas, donde está la presencia de distintas instituciones del gobierno. Y vamos a seguir avanzando para la mejora de las condiciones de vida de las y los jornaleros agrícolas de San Quintín. De ahí fuimos al hospital también, de el IMSS, pero que va a ser universal para todas y todos, que se está construyendo ahí. Bueno, y el centro de atención, de ahí nos fuimos a Ensenada y pasamos a ver el hospital de Ensenada, del IMSS, que va también muy adelantado, en un año es un adelanto impresionante. Se va a inaugurar, queremos que inaugurarlo en marzo del 27, ese hospital de Ensenada. Y de ahí estuvimos en Tijuana, también aprovechamos para ir de sorpresa a un centro de salud para ver si había medicamentos, además de las actividades programadas. Y ese mismo día fuimos hasta San Luis Río Colorado para ver cómo ve el hospital del IMSS, que va muy adelantado. Y justamente ahí hablamos del viejo hospital de San Luis Río Colorado, si se puede hacer una rehabilitación y dejárselo al ISSSTE, por ejemplo, y que además este nuevo hospital, que es bastante grande, pueda recibir no solamente a derechohabientes del IMSS, sino ya con el servicio universal pueda recibir a derechohabientes de otras instituciones. Entonces, estamos trabajando en ello. Por ejemplo, el centro de atención de el IMSS Bienestar para cáncer de mama, que se abrió aquí en la alcaldía Gustavo Amadero, el de La Pastora, el 40% de las mujeres que ha recibido, van más o menos 500 servicios integrales de mujeres que resultó que sí tenían cáncer de mama y que ya están siendo atendidas, del universo que ha ido ahí a revisarse, y el 40% son del ISSSTE y del IMSS, y de todas maneras se están atendiendo ahí. Entonces, parte de este sistema universal de servicio universal que queremos crear. Pero de todas maneras estamos mejorando las instalaciones del ISSSTE también.
15: Esas instalaciones del ISSSTE Hermosillo, ¿hay algún recurso que se esté destinando para la mejora?
0: No lo tengo en este momento en mente, pero te lo informamos más tarde.
15: Muchas gracias, presidenta. Ya por último, a propósito de su visita a San Quintín, bueno, antes de que usted fuera la delegada que nombró usted para vigilar la implementación del Plan de Justicia Social, pues había reconocido que aún persisten las violaciones laborales, ¿no?, en los campos en San Quintín. Preguntarle ahora qué fue, qué información le dieron de esta situación y si han evaluado el tiempo que va a llevar el garantizar que pues los jornaleros tengan acceso a seguridad social, a contratos y pues otras condiciones dignas de trabajo. ¿Qué fue lo que evaluó, presidenta?
0: Estamos haciendo tres cosas. La primera es este centro de atención donde los jornaleros pueden ir para poder, si hay alguna queja, hacerlo de manera directa. Lo segundo es una revisión de todas las empresas, pequeñas, medianas y grandes, que trabajan en San Quintín. También hay una parte de Ensenada y el norte de Baja California Sur, que también hay mucho jornalero agrícola. Pero particularmente en San Quintín se va a hacer una revisión de todas las empresas. Va a haber una visita conjunta entre Secretaría del Trabajo y el Instituto Mexicano del Seguro Social para garantizar que tengan su seguridad social. Y por otro lado, recuerden que aprobamos un certificado para exportación. A partir de, hay 6 meses de prueba y a partir, si mal no recuerdo, de agosto o septiembre, ya para poder exportar tienes que tener tu certificado, tienes que mostrarle el certificado de los trabajadores que están registrados ante el Instituto Mexicano del Seguro Social. La gran mayoría de los trabajadores jornaleros agrícolas y trabajadoras lo hacen lo que se llama por pues se llama destajo, que es muy no es buena palabra, pero así es decir, no les pagan por jornal, sino les pagan por la cantidad de producto que recolectan, ya sea jitomate, fresas, berries. Entonces, dependiendo de lo que recolectan, se les paga. Algunos trabajan incluso más de 8 horas. Entonces, eso no impide que, aunque trabajen de esa manera, tengan seguridad social, además de que hay que garantizar, obviamente, la jornada de 8 horas. Entonces, se está trabajando y, digamos, estamos mejor que cuando empezamos, pero de todas maneras, todavía queda mucho por hacer.
15: ¿Cuánto tiempo llevará, presidenta, de organizar todo?
0: Pues vamos a seguir trabajando ahí. Yo quedé regresar en 6 meses. También tienen un problema importante de abasto de agua potable y de electricidad. Entonces viven, esos son ejidos. Entonces muchos ejidos o ejidatarios vendieron sus tierras de manera no formal. Se compra la tierra, se construye ahí una vivienda precaria, pero no tienen regularizada la tierra y eso mismo hace que no puedan mejorar la condición de sus viviendas, además del ingreso. Entonces, por ejemplo, ahora a las 36 mil familias se les va a dar 40 mil pesos a cada una para que mejoren las condiciones de su vivienda, además del proceso de regularización que les permita, pues ya con sus propios ingresos, mejorar las viviendas. Y la electrificación, porque San Quintín pues es un municipio muy grande, o sea, está desde Ensenada hasta el límite con Baja California Sur, son, no sé, 200 kilómetros, 200 y pico de kilómetros, de un lugar a otro. Entonces, evidentemente es una superficie muy grande, pero vamos a atender a todos.
15: Gracias, presidenta.
0: Gracias. Cerramos. Vamos con Humanismo Mexicano.
16: Gracias, presidenta. Muy buenos días, compañeros, compañeras. El día de hoy vamos a recordar a alguien muy entrañable. Hace 16 años, el humanismo mexicano lamentó la partida de una de sus voces más ingeniosas y solidarias. Me refiero a la muerte de Carlos Monsiváis, que a pesar de su desaparición física, su voz y pensamiento supo mantenerse y defender con inteligencia y humor los principios colectivos del pueblo mexicano en todas sus grandezas y sus diversidades. Monsi es tal vez la voz más lúcida para denunciar y burlarse del cinismo, la corrupción, las prácticas represivas del régimen priista y de la oligarquía dominante y de la doble moral de la derecha conservadora. Reflexiones congregadas y legadas en su imperdible columna semanal por Mi Madre Bohemios, caudal de análisis sociopolíticos de primer orden. Una constante que lo definió y lo hizo merecedor del respeto y el cariño popular fue su apoyo a las luchas sociales. Yo no sé si ustedes saben que su primera participación política fue a los 16 años y fue participando en la manifestación de protesta contra el golpe de Estado que le habían orquestado para deponer al gobierno del guatemalteco, el general Jacobo Arbenz, en 1954. De ahí en adelante, Monsiváis estuvo en todas las luchas legítimas y populares. Nadie como él supo entender y explicar los movimientos culturales de las periferias y también de los centros urbanos, las apuestas y las transformaciones juveniles en los barrios y en las plazas populares, brindando instrumentos analíticos que nos permitieron apreciar esos movimientos como resistencias y grandezas de una cultura popular que venía de todos lados. Fue un coleccionista con causas, causas muy claras y puntuales, y parte de ese coleccionismo se convirtió en un gran legado para México y los mexicanos. Me refiero al estanquillo. Veamos, pues, la cápsula que hemos preparado en homenaje a Carlos Monsiváis.
17: En los momentos más trascendentes de nuestra historia, las mentes más brillantes, las personas más preparadas e inteligentes, casi siempre han acompañado las luchas por hacer de México una nación libre, soberana y democrática. Tal es el caso del escritor y periodista Carlos Monsiváis. De origen humilde, es sin duda el más importante intelectual público de la segunda mitad del siglo XX y de la primera década de este siglo. Dueño de una memoria prodigiosa, una pluma afilada y un compromiso ético a toda prueba, fue el cronista inigualable de los fenómenos sociales, políticos y culturales del México contemporáneo. Fue quizá la voz más lúcida que denunció con indignación las injusticias y documentó el optimismo de la sociedad que se organiza. Denunció el autoritarismo, la corrupción y la represión del sistema político priista. Criticó con sarcasmo la doble moral del conservadurismo y defendió al Estado laico, la educación pública y los derechos de las minorías. Apoyó activamente la lucha de las mujeres por la igualdad y contra el machismo. Fue uno de los más destacados defensores

0: desastre y la tragedia provocadas por el sismo que sacudió la Ciudad de México. Supo ver cómo de las ruinas nació la sociedad civil, de la mano de la solidaridad de millones de ciudadanos que atendieron la emergencia ante la incapacidad del gobierno. En 1988 acompañó la resistencia popular frente al fraude electoral cometido contra Cuauhtémoc Cárdenas y denunció la falta de democracia. Convencido de que el único camino era la vía pacífica del cambio, denunció el desafuero y el fraude electoral contra Andrés Manuel López Obrador. Incluso fue orador en el Zócalo en la movilización de resistencia contra la imposición. Siendo una de las mejores mentes de su generación, para Carlos Monsiváis la cultura popular era tan importante como la llamada alta cultura. Escribió lo mismo de José Alfredo Jiménez y del rock que del teatro de vanguardia y de la poesía. Para Monsiváis, la apuesta por la transformación política encuentra en la cultura su mayor aliado. Si no se da la batalla cultural, se puede perder la batalla política. Con su postura ética a favor del pueblo y de los más pobres, con su denuncia permanente contra los abusos del poder y con su pensamiento lúcido, contribuyó al cambio democrático que hizo posible la transformación pacífica de México y la llegada de un gobierno del pueblo que defiende un proyecto de nación soberano e incluyente. Sin duda, por su trabajo intelectual, Monsiváis es una de las fuentes originarias del humanismo mexicano.
1: Gracias, buen día.
2: Buen día.
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Son las 10:16.

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0: 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Son las 10:34.

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0: 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Son las 11, en punto.
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0: Muy buenos días, iniciamos aquí en Sembrando Vida Radio. Hoy es lunes 22 de junio. Oigan, muchas felicidades a todos los papás por su día, el día de ayer, el domingo. Muchas felicidades pues a los padres biológicos, pero también a todos aquellos que ejercen el rol de padre por alguna u otro motivo, tal vez por alguna ausencia. Hay hermanos, abuelos, tíos que se desempeñan en este rol. Entonces también nuestras felicitaciones para todos ellos. Y bueno, el día de hoy iniciamos bien contentos con esta canción, El Frutero, de Oscar de León, una canción ahí remasterizada recientemente, y bueno, con gusto la compartimos porque tiene que ver mucho con lo que vamos a platicar el día de hoy aquí en Sembrando Vida Radio, justamente con la diversidad de estas frutas tropicales, y bueno, con un par también de eventos que tenemos programados para esta semana, iniciando con el Festival del Mango, que se va a realizar ya la tercera edición de este festival, cada vez más enriquecido, más fortalecido por las y los sembradores. Entonces vamos a tener todos los detalles de este evento, y bueno, la segunda mitad del programa lo dedicaremos a otro evento que se va a realizar por acá en Comala, que es el Foro del Café. Se va a realizar este fin de semana. Entonces vamos a tener todos los detalles sobre estos dos eventos y pues sobre todo lo que se está trabajando en Sembrando Vida. Les recuerdo los teléfonos aquí en la cabina para que nos pueda hacer llegar sus comentarios, sus sugerencias, sus preguntas. Es el 312-3139-981. Se lo voy a repetir, 312-3139-981, para que nos pueda hacer llegar todos sus comentarios y estar en conexión ustedes con nosotros y nosotros con ustedes aquí por la poderosa voz de Colima. Y bueno, para arrancar ya con nuestra entrevista, les quiero presentar a nuestro invitado el día de hoy. Él es el maestro César Ezequiel Gudiño. ¿Cómo estás, César? Buenos días.
1: Hola, hola, buenos días. Buenos días a todos nuestros radioescuchas.
0: Pocas veces te tenemos aquí. Bueno, porque te reincorporaste a Sembrando Vida, al equipo de Sembrando Vida, pues recientemente, ¿no? A principios del año, pero también porque tu zona de trabajo está más hacia la costa, ¿verdad?
1: Es correcto, Javier.
0: ¿En dónde te toca? ¿En qué comunidades? ¿Con qué CACs trabajas?
1: Bueno, actualmente me desempeño en la zona que dentro del programa denominamos Ruta Manzanillo Libre, que comprende justamente el tramo carretero que va de Los Reyes en Armería y que cruza Santa Rita, Venustiano Carranza, San Buenaventura, Nuevo Cuyutlán y Las Juntas en el municipio de Manzanillo.
0: Entonces es toda esta ruta, ¿no? Todas las CAC que están distribuidas a lo largo de toda esta ruta, así se le denomina internamente. Y es que recuerden que el programa Sembrando Vida está en los 10 municipios y llegamos hasta las comunidades más alejadas en cada punto del estado, ¿no? Hasta las faldas del volcán, pero también en Manzanillo, zona alta, pero también en Ixtlahuacán, en fin, prácticamente estamos en todo el estado y a ti te toca trabajar esa zona. Ya habías formado parte del equipo de Sembrando Vida, tuviste una pausa y luego te reincorporaste, ¿verdad?
1: Es correcto, Javier, regresé.
0: Por motivos de la vida.
1: Por motivos de la vida, efectivamente.
0: ¿Y anteriormente qué otras zonas te había tocado trabajar?
1: Bueno, anteriormente me había tocado trabajar la zona de Tecomán, Tecolapa, Santa Rosa y la parte alta de Manzanillo, que es Camotlán, Punta de Agua de Camotlán y Jalipa.
0: Y a mí me gustaría también resaltar un poco tu formación académica, porque tienes un perfil bastante interesante, ¿no? Platícanos un poco de él.
1: Sí, claro que sí. Bueno, soy biólogo de formación. Posteriormente cursé una ingeniería en agronomía y finalmente cursé en el vecino estado de Jalisco un posgrado que es maestro en ciencias en agrobiotecnología, que tiene desde luego mucho que ver con el área en el que me desempeño.
0: Todo que ver con tu área y además con el trabajo que se hace directamente en campo, con los sembradores, este cambio también de paradigmas sobre pues la producción más limpia de alimentos, ¿no? En fin, el cuidado del medio ambiente, y combinas muy bien tu formación con lo que se hace dentro del programa, ¿no?
1: Es correcto. Los retos dentro del programa son muchos y se necesita de un equipo multidisciplinario y una formación acorde para hacer frente a todos estos
0: retos, ¿no?
1: Sí, claro, retos que tenemos enfrente y que se van acumulando conforme los cambios climáticos y las resistencias de ciertas enfermedades y se van presentando en campo.
0: Y los procesos de producción y consumo, porque fíjate que a mí me resulta muy interesante cómo las personas que vivimos o hemos vivido en otros estados, luego al llegar a Colima nos encontramos con una diversidad de frutas impresionante. O sea, yo la primera vez que comí los, por ejemplo, los manguitos verdes o tiernos que le llaman, fue aquí, ¿no? Cuando tenía como 23 años, porque en la zona centro del país, obviamente mucha fruta que se produce en la zona costera y que no es nativa de ahí, pues, o que no es local, cuando nos llega, pues nos llega ya madura, y estamos acostumbrados a consumirlo así, ¿no? El limón, el mango, muchas frutas, y cuando llegas aquí a Colima y te das cuenta de la variedad impresionante de frutas, bueno, hay frutas que yo llegué a conocer aquí, ¿no? O sea, a mis 20 y tantos años. Entonces, imagínate, para mí es como muy rico esta diversidad. Y también muy vasto, ¿no? O sea, porque, por ejemplo, hablando de mango específicamente, ¿cuál sería la zona? Bueno, primero, ¿cuáles son las variedades de mango más comunes que se producen aquí en Colima?
1: Fíjate, Javier, excelente pregunta. Para la zona en la que actualmente tengo a cargo, destaca a nivel estatal por ser la zona de mayor producción de mango. En todas sus variedades tenemos presencia, por ejemplo, de la variedad Ataulfo, que es la que más se produce en la zona, pero también hay variedad Tommy, Ken, Kent, Manila, inclusive, aunque en menor escala, el mango criollo también tiene presencia.
0: Qué rico. Para mí el mango es una de las frutas más deliciosas que puedo comer, entonces esta temporada me fascina, ¿no? Además es súper accesible económicamente hablando. ¿En qué periodo del año es cuando tenemos la mayor producción de mango?
1: Fíjate que considerando la variedad, puede empezar en abril, con mayor auge en mayo y extenderse hasta septiembre.
0: Entonces estamos en plena cosecha, por lo menos en esta zona.
1: Así es, correcto, estamos en el auge, en el apogeo actualmente.
0: Y es bien interesante cómo también a raíz de este incremento en la producción, ahora sí ya nos vas a dar datos sobre la producción, también se han ido buscando diferentes estrategias, tanto para su comercialización como para incorporar un proceso de valor agregado o ampliar, digamos, la vida del producto y poder tener mayores ingresos, no solo en la temporada de cosecha, sino a lo largo de todo el año. Y Sembrando Vida le ha estado apostando muchísimo a esto con los eventos y con los proyectos de valor agregado. Pero vamos a ir a nuestro primer corte del día de hoy y regresando nos platicas, nos das respuesta a estas temas, César.
1: Claro.
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0: Regresamos aquí a Sembrando Vida Radio. Yo soy Javier Muñoz y escuchamos Fruta Fresca con Carlos Vives, de su disco El Amor de mi Tierra, de por allá del 1999, una canción pues que ya tiene sus años, pero que sigue sonando por su ritmo y bueno, porque Carlos Vives es un buenazo en la música. Y seguimos platicando justamente de este tercer festival del Mango, y nos sigues comentando los detalles de este evento, César.
1: Claro que sí, hacer extensivo a la invitación al tercer Festival del Mango, ya es la tercera ocasión en que se realiza. Este festival tiene como sede la comunidad de Beca Ranza, mejor conocida o popularmente conocida como Cualata, en el municipio de Manzanillo. Las citas este viernes 26 de junio en punto de las 3 de la tarde, arrancamos con las actividades. Es muy fácil encontrar el lugar porque va a ser en la cancha techada de la comunidad. Además de que va a haber música, lonas, entonces fácilmente van a poder identificar el sitio. Para tener acceso a ese lugar, pues es muy fácil también. Cuando llegan a Armería, toman la vialidad, la carretera libre, y bueno, van a encontrar a la comunidad de B Carranza a bordo de carretera.
0: Muy fácil llegar también para todas las personas que no están familiarizadas con la zona, puedan disfrutar de este evento. Y ¿cómo surge la idea? Obviamente ya llevamos el tercer festival, pero me imagino que es a raíz de la producción de mango que tenemos en la región. Más o menos, ¿qué cantidad se está produciendo? Pues por sembradores, me imagino que es mucho mayor por aquellos que no están dentro del programa, pero dentro del programa, ¿cuánta producción se considera?
1: Bueno, dentro de esta zona, los residentes de esta zona que son beneficiarios del programa Sembrando Vida son aproximadamente 180 sembradores. Okay. Evidentemente no todos tienen el cultivo de mango porque, como bien comentábamos, es una zona muy diversa y muy rica, aunque el mango es el principal producto que se produce. Para la zona de Manzanillo Libre se estima que el acumulado de los productores es ronda alrededor de 200 toneladas que se producen.
0: Oye, una cantidad interesante. Por eso imagino que también el proyecto de lo deshidratado, ¿no? Para poder aprovechar al máximo, además de que la mayoría se vende en fresco, pero poderle dar un valor agregado a este cultivo, ¿no?
1: Es correcto, Javier. Fíjate que justamente buscando aprovechar la mayor cantidad de mango, porque mucho de este mango no es aceptado para empaque, pero entonces necesitábamos ver qué podíamos hacer con él, aunque hay oportunidades de negocio en jugos o dulces, bueno, pues no abastecen, y entonces se buscaron las opciones y las alternativas necesarias para que el excedente de la producción se pudiera transformar. En este caso, por ejemplo, para esta zona se apoyó con recurso adicional para la adquisición de un deshidratador, selladoras, bueno, una serie de equipos necesarios para transformar este producto en mango deshidratado. Este mango deshidratado se vende como mango natural, pero también hay otras variantes, mango enchilado o rollitos de dulce, que es mango también deshidratado.
0: Se me está haciendo agua la boca nada más de imaginar el mango enchiladito. Además que puede ser como una botana saludable que puedes consumir a lo largo del año ya estando deshidratado y no solo en este actual temporal, ¿no?
1: Es correcto. El producto lo puedes encontrar a lo largo de todo el año porque tiene la capacidad de conservarse, que es parte del valor agregado, además que puede conservarse aproximadamente un año y que lo podemos encontrar y consumir, y efectivamente es un snack muy saludable que lo podemos tener de muy fácil y bajo costo.
0: Oye, y además de, por supuesto, todas estas variaciones del manguito deshidratado, ¿qué otras cosas podremos encontrar en este tercer festival del mango que se va a llevar a cabo el viernes allá en la comunidad de Venustiano Carranza?
1: Bueno, podemos encontrar una amplia variedad. El mango, la fruta como tal, es pues muy consumida a nivel nacional, mundial. Entonces se han obtenido diferentes variantes que van desde los típicos dulces de mango, pasando por por postres como carlotas, un riquísimo pastel de mango. También van a encontrar salsas, van a encontrar ponches, vinagretas, licores. Pasando también van a encontrar, por ejemplo, paletas de mango, nieve de mango, yogur de mango y desde luego pues el producto estelar, que es el producto deshidratado que es producido por nuestros sembradores.
0: Y luego también algunos alimentos que llevan el mango ahí, como no el cevichito y todas estas, las salsas, que es rico, ¿no? Unas alitas con salsa de mango, ay no, delicioso. No se pierda la oportunidad de participar, de asistir a este evento, porque además es un evento en el que van a poder comprar de manera directa a las y los sembradores todas estas variedad de productos relacionados con el mango, y pues a un precio justo, ¿no?
1: Un precio accesible, y desde luego que puedan tener el intercambio de experiencias y de procesos, por ejemplo, con los sembradores. Entonces es una forma de enriquecerse también y de tener contacto con las personas que lo están produciendo.
0: Váyase desde temprano, aproveche para visitar por ahí a lo mejor el Tortugario, en Armería, o llegar a desayunar algunas de los lugares que son típicos también en esta zona para desayunar comidas y platillos tradicionales. Y bueno, ya cuando empiece esto de las 3:30 de la tarde, ya se puede ir acercando allá a la comunidad para poder completar esta ruta y estas actividades. ¿Cuáles CACs son las que están participando dentro de este evento? Okay. ¿Todas las de la zona o hay algunas nada más?
1: Están participando 9 CACs.
0: Ajá.
1: Son las CACs Los Reyes, La Calera, Los Amigos, La Pequeña, Santa Rita Aguacatillo, Las Juntas, Primaveras y Tres Ejidos.
0: Un abrazo para todas las y los sembradores que forman parte de estas 9 CACs y bueno, nuestros mejores deseos y mucho éxito para este tercer Festival del Mango, que como le digo se va a llevar a cabo el día viernes, este viernes 26, allá en la comunidad de

0: alguna de las CACs para poder hacer pedidos sobre los deshidratados o informarse más sobre la variedad de productos? ¿Hay forma de contactarlos de manera directa o puede ser mediante el Facebook de Sembrando Vida?
1: Desde luego, el festival es la oportunidad de tener el contacto directo. Ahí van a estar los productores, los sembradores, que son quienes de manera artesanal lo producen y directamente tienen la información y pueden tener el contacto con ellos.
0: Y esto es, también es bien interesante porque si hay alguna empresa o algún comercio que requiera, digamos, una producción específica, ¿no? Ya sea el mango en algún terminado, con algún sabor, con algunas características muy particulares, pues ahora sí que le pueden hacer el pedido directamente y satisfacer esa necesidad. O si usted quiere establecer contacto con ellos para que también sea un punto de venta, por ejemplo, de estos productos aquí en la ciudad, también puede ser una muy buena oportunidad para poder hacer esta conexión de negocios y de comercialización, o simplemente para a disfrutar de la variedad de manguito deshidratado con todo lo que nos platicas, ¿no?
1: Es correcto. Están cordialmente invitados. Extenderles nuevamente la invitación. Es este viernes 26 de junio en punto de las 3:30 de la tarde en la comunidad de Beca Ranza. No se pierdan la oportunidad de estar en contacto y efectivamente pudiera haber oportunidad de negocio y vamos a estar disponibles para todos ustedes.
0: César, muchísimas gracias por tu tiempo y por compartirnos esta información. Él es el maestro César Ezequiel Gudiño y bueno, también felicitar a tus compañeros técnicos, a tu facilitador que están también dentro de la logística de este evento, ¿no?
1: Sí, es correcto, el médico Elierce que les manda un saludo.
0: Médico Elierce, Rubén y bueno, todo el equipo de la Ruta 3 de Sembrando Vida. Muchísimas gracias, César. Vamos a un corte y regresamos aquí en Sembrando Vida Radio.
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0: Seguimos aquí en Sembrando Vida Radio, son las 11:34 y escuchamos Esa Mujer que Ama el Café, es una producción de este proyecto cultural Café Maguana de República Dominicana, tiene música bien interesante y además diferentes opciones. Y bueno, justamente vamos a comentar los detalles de un evento bien interesante porque, bueno, dígame quién no disfruta de una rica taza de café por las mañanas, más si amanece lloviendo, más si es fin de semana y no tiene que madrugar o hacer actividades. Yo pienso que es perfecto, ¿no? El disfrutar de una tacita de café. Y aquí en Colima la verdad es que tenemos muy buena producción de café y una variedad de marcas interesantes, y por eso es que se contempla la realización de este evento. Y para platicarnos los detalles del mismo, bueno, tenemos como invitados aquí en la cabina a la licenciada María Angélica García Carrillo. Hola, Angélica, ¿cómo estás?
1: Hola, Javi, muy bien, aquí acompañándote y pues agradecerles otra vez por la invitación.
0: Otra vez porque hemos tenido frecuentemente aquí, ¿verdad?
1: Sí, el próximo lunes aquí estaremos otra vez, si Dios quiere.
0: Ya lo prometió. Y bueno, también tenemos la presencia de Carolina Belén Noriegas García. Hola, Caro, ¿cómo estás? Buenos días.
2: Buenos días, Javi.
0: Y, por supuesto, también el ingeniero Domingo Madrid Cuellar. ¿Cómo estás, Domingo? Buenos días.
3: Bien, Javier, buenos días. Muchas gracias por la invitación.
0: Gracias a ustedes por hacerse el tiempo de venir a compartirnos pues información en general sobre este tema. ¿Por qué el café es un cultivo estratégico para el territorio de Colima, Domingo?
3: Bueno, es uno de los cultivos estratégicos porque tiene muchísimo tiempo establecido en el estado y es fuente de ingresos para las familias que en las zonas rurales principalmente, y donde muchos han tenido su sustento durante varias generaciones. Entonces, y por eso es la importancia relevante del cultivo.
0: Ya hay una vocación, ¿no?, para el café en diferentes zonas del estado de Colima, como cuáles podrían ser. Bueno, la más reconocible yo creo que es la zona esta del volcán, ¿no?
3: Sí, así es. Hay varias franjas del cultivo establecido en el estado, principalmente la zona norte de Comala, Villa de Álvarez y la parte norte de Manzanillo, y Cuauhtémoc principalmente.
0: ¿Es la misma variedad la que se produce en estas diferentes zonas o hay cambios de variedad?
3: Originalmente se inició con las variedades que se llama variedad criollo o típica, y de ahí se generaron otras variedades que se llaman Caturra, Mundo Novo, Borbón, entre otras. Y actualmente ya hay unas variedades nuevas tolerantes a la enfermedad del arroyo principalmente, que son de diferente fenología, porte más bajo, alta producción, y donde algunas se adaptan bien al establecimiento del cultivo con sol, siempre y cuando se le dé un buen manejo, ¿no?
0: Fíjate que eso me parece súper interesante, Angélica, Carolina, Domingo, porque el café tiene la nobleza de que puede convivir con otras especies, ¿no? Y eso permite que en una misma parcela, pues no solo tengas la producción de café, sino lo tengas esta producción combinada con muchos otros. Eso beneficia sin lugar a dudas a los sembradores, las y los sembradores, ¿no, Angélica?
1: Sí, Javi, y de hecho, parte de lo que también ellos están haciendo es justo esas combinaciones en sus productos ya terminados. Cuando hacen el café tostado y molido, hacen esas combinaciones de variedades porque han encontrado, pues, la forma, ¿no?, de combinar y de encontrar ese toque que le quieren dar cuando ya tienes tu café en taza.
0: O sea, que por ejemplo una persona que está innovando en la comercialización del café, él puede hacer como su mezcla propia, pero además también el tostado o qué otros elementos inciden en el sabor del café.
1: Sí, pueden hacer diferentes combinaciones de variedades, y cuando ellos tienen como esa curiosidad de combinar las marcas, cuando te lo venden sí te hacen saber de qué variedad estás
0: la mezcla,
1: tomando,
0: ¿no?,
1: café. Y esto salió también a raíz de hace unos meses atrás veníamos a hablar aquí de los eventos que se hacían, ¿no?, donde cada sembrador compartía pues lo que estaba haciendo, sus proyectos, Y una de las sugerencias que les daban algunos compañeros que les visitaron para darles observaciones de sus productos terminados fue justo eso, que en la etiqueta le pusieran qué variedad de café estaban consumiendo, que eso el consumidor lo supiera. Entonces algunos sembradores sí tomaron como esas recomendaciones y sí lo están haciendo así. Entonces ellos en su etiqueta sí te ponen el tipo de o la variedad de café que tú estás consumiendo. Y en cuanto al tostado, pues la mayoría lo hace de manera industrial, alguno que otro están trabajando de manera artesanal, que es como se hacía pues anteriormente, ¿no? Como los enseñaron pues a lo mejor sus papás, sus abuelos, a tostar el café en un comal o en cacerola de barro. Y sí, por supuesto que el sabor es va a cambiar si tú consumes un café que es elaborado artesanalmente a un café que es elaborado pues ya en maquinaria, ¿no? Pero sin duda alguna, pues Comala tiene los mejores cafés porque tienen sabores especiales, ¿no? Por tener, pues ahora sí que tierras volcánicas.
0: Sí, la altura y las condiciones de tierra dicen que son también elementos que inciden. Pero bueno, yo creo que lo más interesante de todo esto es que podemos tener una variedad para escoger, incluso para comparar una variedad de marcas y de sabores. Más o menos, ¿cuántas marcas están fortaleciéndose dentro o que se crearon ya con Sembrando Vida o que ya estaban, pero que se han venido fortaleciendo con el programa? ¿Tienen algún dato?
1: Son marcas que se están o de sembradores. Ajá. Que ya están estaban anteriormente trabajando o que se han fortalecido, pues sí son varias. Te podría dar ejemplos, pero si se me pasa alguno y nos están escuchando, pues a lo mejor
0: luego se van a sentir,
1: se sienten, ¿no? Pero son más de 20 marcas.
0: Oye, perfecto.
1: En el municipio de Comala, en la zona que nosotros trabajamos, y hay marcas que han nacido con el programa, nacieron con el programa cuando se inició, porque ellos pues han sido productores de café, ¿no? Entonces, pues parte de los conocimientos que les hemos aportado nosotros como técnicos, pues empezaron, y ahorita ya 6 años del programa que llevamos, pues las plantaciones que ellos tienen, que ya son propias del programa, pues ya están generando frutos. Entonces, pues ahora con mayor razón, ¿no? Van a tener más producción de café para continuar comercializando.
0: Y es que el café, se sabe, tiene muy buen mercado, ¿no? O sea, sí es más rentable el implementar un proceso de valor agregado que vender el café directamente de la parcela. Evidentemente implica un poco más de trabajo, pero también les genera mayores ingresos a las y los sembradores. Igual, regresando de este primer corte, Domingo, nos puedes ampliar más este dato, ¿no? ¿Cuáles son los beneficios que le genera al productor el vender de una u de otra forma? Vamos a un corte y regresamos aquí a Sembrando Vida Radio.
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0: Seguimos aquí en Sembrando Vida Radio y bueno, por allí escuchamos Ojalá que llueva café en el campo, que es de Juan Luis Guerra y su 440. ¿Usted se acuerda de este grupo? Esta canción es de por allá del 2019. Y bueno, pues la recordamos hoy porque justamente estamos hablando de el café. Y por ahí quedó una pregunta al aire, Domingo. Este proceso de valor agregado, ¿qué tan rentable es para las y los productores de café de aquí de Colima?
1: Sí, mira, la verdad es sería lo ideal para los productores que pudieran lograr su transformación del producto final, porque es donde pudieran ganar un poquito más ingresos para su familia, para su predio.
0: Claro.
1: Ya que si se vende el producto directamente, nada más de la cosecha del predio, a algún comprador, la ganancia que tiene pues es considerable, pero si se puede hacer la transformación del producto, pueden llegar hasta el doble o poquito más de ganancia por la venta del producto ya procesado.
0: Por ejemplo, ¿cuántos kilos de café cereza se requerirían más o menos para un kilo de café ya tostado?
1: Ahorita andan promedio entre 8 y 10 kilos de café cereza para obtener un kilogramo de café tostado y molido.
0: ¿Y el precio promedio del café ya tostado y molido en cuánto anda, más o menos?
1: Ahorita pues hay un promedio de 350 pesos por kilo. Hay productores que lo tienen un poquito más y otros que tienen nuevamente precio menor, pero un promedio son 350 actualmente.
0: Que ya depende mucho también incluso hasta del empaque, ¿no? Porque hay unos empaques más elaborados, que con válvula de no sé qué, y otros mucho más sencillos, y creo que también el costo del empaque incide en el costo final del producto, ¿no, Angélica?
2: Sí, y es parte también de lo que se ha venido trabajando, ¿no? De lo que ellos han mejorado, porque pues si a lo mejor iniciaron con un precio y ahora ya con un empaque pues mejor, ¿no? Que también pues te da
0: mayor presentación
2: y es parte como del proceso, porque qué caso tiene, ¿no? Que estemos insistiendo, trabajando en esto y pues ellos continúen con su, a lo mejor con la bolsita de celofán, que no está mal, pero pues en el tema de la comercialización pues sí también va enfocado a ese punto.
0: Este será uno de los objetivos del foro, estos intercambios de experiencias entre los propios productores y las marcas de café.
2: Sí, es dentro de las presentaciones que se harán, se van a ver varios temas, se van a trabajar varios temas, y los que van a participar en alguna presentación, en algún conversatorio, pues es compartir parte de su experiencia personal, porque pues quienes participan realmente son los mismos sembradores, entonces es un compartir experiencias, ¿no? Que cada quien pues comparta su experiencia en cuanto al tema. Claro que unos tienen más avance que otros y es justo por eso, ¿no? De cómo han llegado y qué les falta a los que todavía no han llegado hasta ahí.
0: Y si usted es una persona que está interesada en el tema del café, nuevamente que tiene o que quiere tener contacto con diferentes productores locales, que quiere conocer más del tema, que quiere probar y comparar diferentes marcas de café, pues va a ser un lugar propicio, porque tendrán pues esta expoventa de café con estos productores locales, ¿no?
2: Sí, pues ahí estarán ellos presentando sus marcas y claro, pues con la opción de vender, de poder vender sus productos, porque también habrá, además de venta de producto terminado, que es pues el café, productos de bioinsumos, que son pues no podemos dejar de lado, ¿no?, esa parte, ¿no?, de compartir también esa parte de cómo están dando el manejo a su cultivo de café. Entonces habrá productos como composta, bioles, lixiviado de lombriz, que ellos ya tienen, pues que están utilizando en sus cultivos y que quieren también poner a la venta de los demás compañeros y, claro, de las personas que puedan estarnos visitando durante el foro.
0: Porque incluso, entonces, fíjate, está interesante porque habrá productores que todavía no llegan al tema o al punto de comercializar a ese nivel o de tener una marca y lo que quieren más bien es fortalecer actualmente su cultivo. Entonces, para ellos también está esta información de lo que se está utilizando en las parcelas, porque también incide mucho y creo que cada vez más personas se fijan en ese detalle, en el proceso de producción, qué tan limpio o qué tan expuesta estuvo esta producción a agroquímicos, ¿no, Domingo?
1: Sí, así es. Tiene mucha relevancia el manejo que se le da y sobre todo porque hay muchos clientes que te dicen, sabes que yo quiero que mi café tenga cierto proceso, que esté libre de ciertas sustancias y cosas así. Entonces tiene mucha importancia porque es darle un valor agregado más al producto final, ¿no?
0: Un plus, ¿no? Y hay gente que paga por ese plus, ¿no? Que quiere tener la certeza de que el café que consume todas las mañanas es un producto más limpio, libre de estos químicos, ¿no? Cada vez más personas buscan ese detalle.
1: Sí, así es. Muchas personas que son un poquito más conscientes de su forma de consumir sus productos, dicen, ¿sabes qué? Yo quiero este producto que esté lo más limpio posible. Si se cultiva bajo sombra de árbol, mejor, pero teniendo con siempre la idea de que no se tale en árbol ni nada de eso. Y todavía es un poquito más importante o le da un poquito más de valor al producto.
0: Pero sobre todo también porque estás pensando en el productor del café, ¿no? Que es quien más se expone a los químicos por el contacto permanente.
1: Sí, así es. Generalmente en el estado es mínimo lo que se utiliza. Mínimo, okay. La mayor parte usa productos orgánicos principalmente y en algunas ocasiones hay personas que no los utilizan, simplemente le dan un buen mantenimiento a su predio. Pero como te dije al principio, pues es mínimo lo que se utiliza de productos que no son permitidos.
0: Entonces, recuérdenos los datos del evento, en dónde va a ser, a qué hora, cómo hacemos para llegar a Nogueras, que es ahí va a ser en la exhacienda de Nogueras, donde está el Centro Universitario de Gestión Ambiental, este espacio precioso que es el casco de la exhacienda de Nogueras, que actualmente son instalaciones académicas, pero que no han perdido esa magia y ese... toda la tradición, ¿no? Tanto la arquitectura como los muebles, es una especie como de museo vivo también, ¿no?
1: Sí, así es, así es. Mira, pues la verdad está muy muy fácil de llegar para este próximo sábado 27. Iniciamos a las 4:30 de la tarde, ahí en el lugar que acabas de comentar. Y la forma de llegar, hay dos principalmente, por el nuevo libramiento Villa de Álvarez a Suchitlán. Está una primera salida a mano izquierda, ahí puedes ingresar a la localidad sin ningún problema. Es la única entrada que está a mano izquierda, entonces no hay por qué tener problemas por llegar a este punto. Te lleva exactamente al lugar donde va a ser el evento. Y la otra es por Comala, por el antiguo camino de las huertas de Comala, que se llama. Por ahí podemos ingresar en el primer semáforo que está al ingreso de Comala, el único, perdón. Por ahí a mano derecha podemos subir y te lleva directamente a Nogueras.
0: Directamente a Nogueras. Si tiene la oportunidad de dejar el carro un poquito antes y caminar, por lo menos ya para llegar a la localidad, es una experiencia también muy bonita. Mucha gente de por ahí es lo que hace todas las tardes, camina esa ruta, porque llegar a Nogueras y disfrutar pues de los árboles, el paisaje y demás, complementa la experiencia. Pues ya tiene ahí la invitación hecha. ¿Algo más, compañeros, que quieran agregar?
2: Pues no, nada, invitarlos y tienen oportunidad, a lo mejor no de estar en el foro, pero sí de ir a conocer, darse una vuelta ahí a la ex hacienda de Nogueras y ver, pues, visitar a los compañeros que van a tener exponiendo sus productos, sus marcas de café. Pueden, ahí los esperamos, sábado 27 en Nogueras, estaremos de 4:30 a 7:00 de la tarde.
0: Pues ahí está, les agradezco muchísimo por su tiempo, Angélica, Carolina, Domingo, muchas gracias. Por supuesto también saludar a la facilitadora María, por toda la logística de este evento. Y bueno, sobre todo agradecerle a usted por su atención, recordarle que el próximo lunes en punto de las 11 de la mañana estaremos nuevamente aquí en conexión para poder escuchar todos los avances de este programa federal Sembrando Vida. Yo soy Javier Muñoz y nos escuchamos el próximo lunes.
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0: 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Son las 12:13.

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0: 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Son las 12:45.

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0: 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Es la 1:15.

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3: Observar, tomar decisiones en segundos y mantener el control del juego son parte de la labor de los árbitros. La percepción humana juega un papel clave. La atención y la concentración influyen en lo que se observa y se decide. Dado que nuestra percepción del mundo no es perfecta, y para garantizar un juego justo, en los partidos se incluyen árbitros asistentes. 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El arbitraje promueve el respeto, la equidad y el juego limpio dentro y fuera de la cancha.
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0: 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Es la 1:36.

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1: 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Hoy es un buen día para empezar.
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0: 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Es la 1:59. 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

¿Cómo estamos? Gracias, Pachamama, nuestra bendita tierra que nos sostiene, que nos da el alimento y que nos da todo lo maravilloso de la vida. Oigan, ya son las 2 de la tarde con 5 minutos. Gracias por estarme acompañando este día, lunes 22 de junio del 2026. Ya son las 2 de la tarde con 5 minutos y como siempre te quiero recordar que hay un número telefónico para que tú puedas platicar conmigo. 312-31-39-981 o si quieres mandar un mensaje de WhatsApp también puedes hacerlo al mismo número. 312-31-39-981. Y también muchas gracias a quienes nos escuchan por internet a través de la página icrtvcolima.col.gov.mx. Gracias. Gracias a quienes nos escuchan en Jalisco y en Michoacán, donde está llegando nuestra señal en vivo. Y por supuesto también a ti que me escuchas aquí en el bellísimo estado de Colima. Oigan, que les voy a platicar, que voy a compartir con ustedes este día. Ah, bueno, antes de decirles, les recuerdo que también nos encuentran en Facebook y estamos como Conexión 98.1. O si nos quieren buscar en Instagram, también ahí nos encuentran. Bueno, arranca el servicio militar obligatorio. Los nacidos en... ¿Qué año deberán presentarse antes de que termine octubre? Te voy a dar las fechas de cuándo deben presentarse para que hagan el servicio militar. Pero también te voy a platicar hoy, aquí en Radio Conexión, te voy a platicar que existe un herbívoro que es capaz de restaurar ecosistemas. Sí, ya sabes, nuestra hermosa tierra, tan maravillosa. Te voy a platicar cuál es. Pero también quiero darles a conocer... que ya arrancó el registro para pensiones de bienestar este lunes aquí en nuestro estado y la delegación está invitando a los adultos mayores de 65 años y mujeres de 60 a 64 años a realizar su trámite de inscripción en los módulos que están autorizados para que no se les pasen las fechas. ¿Y cuándo va a ser? Es del 22 al 28 de junio para que ustedes estén pues atentas a esta información. Y te voy a platicar también dónde están los módulos para estos registros para los adultos mayores, personas mayores de 65 años y más, y mujeres mayores de 60 años. En Armería es en el Centro Integrador, en Morelos número 56, ahí en el centro, que es el Auditorio Rubén Tinoco. En Colima, en la Subdelegación de Bienestar, es por la Francisco Hernández Espinosa 120 en Camino Real, en Comala en Centro Integrador, en Coquimatlán también en el Centro Integrador, en Cuauhtémoc ahí en los portales de la Presidencia Municipal, en Ixtlahuacán también en el Centro Integrador, en Manzanillo en las oficinas de Bienestar, que es Arturo Mellón 18 en Santiago, en Minatitlán también en el Centro Integrador, en Zaragoza número 3 ahí en el centro, y en Tecomán, en la avenida Mercurio, sin número, igual es un centro integrador. Y en el municipio de Villa de Álvarez, ahí en el Jardín de la Villa. Entonces, las fechas son del 22 al 28 de junio para que no se les pase este registro y estas pensiones para los adultos mayores y mujeres bienestar. ¿Qué te voy a platicar? Bueno, también hay una buena noticia. Yo creo que esta es una muy buena noticia. Bueno, todas son buenas noticias, ¿no? Porque Profeco ya va a tener oficinas aquí en Colima. ¡Bendito sea Dios! ¿No? Porque qué problema es que estas oficinas las hayan cerrado, pero ahora afortunadamente ya vamos a tener nuevamente oficinas de Profeco aquí en Colima. Ahorita en un ratito más te voy a pasar esa información para que pues tú estés ahí como atento a eso. Son las 2 de la tarde con 9 minutos. Ahorita regreso y te sigo platicando. No te me vayas, te recuerdo teléfono en cabina 312-31-39-981 y número de WhatsApp 312-31-39-981.

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2:18. Te recuerdo que hay teléfono aquí en cabina para que te puedas comunicar. 312-31-39-50-39-98-1 y el mismo número, 312-31-39-98-1. Muchísimas gracias a Carla. Dice, hola Pati, te estoy escuchando en Guzmán a través de internet. Muchísimas gracias, gracias por estarnos escuchando. Y bueno, te recuerdo que nos puedes encontrar en Facebook, estamos como Conexión 98.1 y también estamos en Instagram. Gracias a quienes nos están escuchando por internet a través de la página icrtvcolima.col.gov.mx. Y bueno, les estaba comentando, Profeco ya tiene oficinas aquí en Colima. Y bueno, tiene una capacidad para atender y dar seguimiento a quejas y reclamaciones, evitando que los consumidores tengan que trasladarse a Tlaquepaque, Jalisco, para realizar estos trámites. Así lo dio a conocer Miguel Valdivia Carrillo, director regional de Profeco, Tlaquepaque, Colima, quien explicó que actualmente la dependencia opera en el estado a través de una oficina que está ubicada en la avenida 20 de Noviembre, esquina con Jiménez, junto al Parque Hidalgo, en un edificio compartido con otras dependencias estatales. Informó que con la nueva apertura de esta oficina se podrán desahogar en Colima los procedimientos derivados de quejas contra proveedores que incumplan con precios, cantidades, plazos de entrega, garantías y condiciones de venta u otros compromisos adquiridos durante una transacción comercial. Y de esta manera, bueno, se evitará que las personas tengan que trasladarse a Jalisco, lo que representa pues un beneficio adicional para la atención de los consumidores aquí en Colima. Y hay un detalle que señaló que los expedientes iniciados antes de la entrada en funciones de la nueva oficina deberán continuar su proceso en Tlaquepaque hasta su conclusión. Actualmente existen entre cerca de 90 expedientes de consumidores colimenses abiertos durante el 2026 que tendrán que resolverse en esa misma sede, allá en Tlaquepaque. Pero bueno, por lo pronto, si usted tiene alguna situación que quiera denunciar ante Profeco, lo que es un mal servicio, ya lo puede hacer. Ya, afortunadamente, ya nuevamente Profeco tiene sus oficinas aquí en el estado de Colima, aquí en Colima. Y está ahí por la 20 de Noviembre, esquina con Jiménez. Entonces, esta es una muy buena noticia. 2:21. Bueno, te doy a conocer también sobre lo que es el servicio militar obligatorio. Ya está en marcha aquí en nuestro país. Y el reloj está corriendo para miles de jóvenes. La Secretaría de Defensa Nacional confirmó que el periodo de alistamiento para obtener la cartilla militar comenzó el 2 de enero y se va a cerrar el próximo 15 de octubre. Una fecha límite que no admite prórrogas y que aplica tanto para quienes cumplan la mayoría de edad de este año como para los llamados remisos, es decir, quienes debieron tramitarla en ciclos anteriores y no lo hicieron. A ver, déjeme ver esta información. En junio, julio, agosto, septiembre, octubre, hasta el 15 de el mes de octubre. El trámite de carácter obligatorio, según el artículo 5 de la Constitución Política, puede realizarse en territorio nacional o en los consulados mexicanos en el extranjero, y quienes lo postergan corren el riesgo de quedarse con su situación pendiente, lo que puede complicar el acceso a empleos formales y también lo que son trámites oficiales. Entonces, ahí está, ya está abierto para que la generación 2008, que es la protagonista, quienes están obligados a presentarse el servicio militar obligatorio. Y el foco principal del Servicio Militar Nacional 2026 está puesto en los jóvenes nacidos en el 2008, es decir, todos aquellos que cumplen 18 años durante lo que es este año y posteriores, para ellos pues presentarse en la Junta Municipal o Alcaldía de Reclutamiento. Oiga, ¿sabe qué? Déjeme ver esta información que creo que está muy desfasada. ¿Y cómo que es que la tengo aquí a la mano? ¿Alcanza? ¿Nacidos? No, o sea, déjenme reafirmar esta información. Porque ya estoy sacándole así como que cuentas medias chuecas.
Porque sí, del 2 de enero y se va a cerrar próximo 15 de octubre del 2026. Déjame revisar este dato. 2 de la tarde con 23 minutos. Ahorita regreso, no te me vayas. Y te recuerdo, teléfono en cabina para que tú te puedas comunicar. 312-31-39-981 y número de WhatsApp. 312-31-39-981. Regreso, no te vayas. 2 de la tarde con 24 minutos.

2:26. Es correcto lo que les estaba comentando. La Secretaría de Defensa Nacional está confirmando que el periodo de alistamiento para obtener la cartilla militar, sí, ya inició el 2 de enero y va a cerrar el próximo 25 de octubre del 2026. Y también la generación 2008 es la protagonista, quienes están obligados a presentarse en el servicio militar obligatorio. Este foco principal está puesto en los jóvenes nacidos en el 2008, es decir, todos aquellos que cumplan 18 años durante este año. Para ellos es presentarse en la Junta Municipal o Alcaldía de Reclutamiento correspondiente a su domicilio, y esto no es opcional, es un paso obligatorio para obtener su cartilla de identidad militar, documento que más adelante será indispensable para trámites como trámites laborales, educativos y también

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2:35. Aparece una sorprendente aliada contra el desierto en África y es una gigantesca tortuga herbívora capaz de restaurar ecosistemas. Y en el Sahel se registran temperaturas diurnas de hasta 60 grados, mientras que por la noche el aire se enfría bruscamente y esta superficie endurecida impide que el agua de lluvia penetre en el suelo y la humedad se evapora casi inmediatamente y las semillas son incapaces de germinar. Por este motivo, unos investigadores liberaron 500 tortugas africanas en un paisaje desolado del sur del Sahara. Estos animales que evolucionaron para soportar exactamente esas condiciones fueron puestos en esa zona. 5 años después, las imágenes han conseguido capturar manchas verdes en toda el área. La tortuga espolada africana es la tortuga terrestre más grande del mundo y la tercera en tamaño total, solo por detrás de las de Galápagos y Aldabra. Los machos pueden estar superando los 1000 kilogramos y más allá de su tamaño destaca por su capacidad para excavar. Para protegerse del calor extremo, excavan madrigueras de 10 a 15 metros de profundidad donde puede refugiarse del calor del día y del frío de la noche, además de ayudar a airear lo que es el suelo. Y cuando estas madrigueras rompen la capa dura del terreno, el agua de lluvia se filtra en lugar de escurrirse por la superficie y esto mejora la capacidad del suelo para retener la humedad, lo que permanece pues durante más tiempo tras las precipitaciones. Este efecto ya se ha observado en Senegal, donde también hicieron algo similar y donde se trabaja desde 1992 en programas de crías y también reintroducción de tortugas. Hay un informe que menciona el santuario de Villaje des Tortures en Noflaye, donde viven más de 300 ejemplares y desde donde se han liberado varias tortugas a su hábitat natural. El proceso es principalmente físico. La entrada de la madriguera y el suelo removido crean como un microclima más estable. Y aunque la tortuga no transporta en sí semillas de forma intencional, las que están en el suelo o llegan con el viento pueden germinar gracias a la humedad y también a la protección del entorno cercano. Y eso también, bueno, pues ya atrae lo que son insectos, microorganismos y favorece la vida en el suelo. Con el tiempo, la vegetación se vuelve más densa alrededor de todas esas zonas, formando manchas verdes visibles incluso ya desde los satélites asociadas a la actividad de excavación de estas tortugas. La liberación de unas 500 tortugas en el 2021 fue llamativa, aunque los datos indican que el programa de reintroducción en Senegal lleva décadas en marcha. En grupos monitorizados se han observado una superficie superior al 80% durante varios años, algo clave para mantener su actividad y excavación y también el impacto tan importante que están teniendo en este terreno. Así es como pues una gigantesca tortuga herbívora pues está restaurando ecosistemas. 2:38.

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2:49. Yo creo que la cocina de cada país tiene así como que características bien específicas, y cada una de la gastronomía de estos países dice como que mucho sobre su historia, su forma de vivir, sus climas y todo. Hoy les voy a decir así como que dos puntos comparativos entre lo que es nuestro país, lo que es México y lo que es Noruega en cuanto, pues al, más o menos al tipo de alimento, ¿no? Que de acuerdo al país que las personas visitan van a encontrar gastronomías totalmente diferentes, y va a haber algunos alimentos que dicen, estos me súper encantaron, y decir, otros no me gustaron, pero para nada. Y yo creo que también cuando vienen aquí a México, muchas personas están diciendo, no, esto no me gustó. Pero yo creo que sí, que todo aquí en México es súper, súper delicioso. Entonces, aquí en México, ¿cuáles son como nuestros platillos, así como que los más tradicionales? Bueno, depende de la región, pero nos vamos, por ejemplo, que es el mole, ¿no? El pozole y los tacos, por ejemplo, al pastor. Así como que esos son los tradicionales o el alimento que más se ha difundido en otros países. Y cuando salen nuestros paisanos a otros países y les preguntan, ¿qué es lo que más extrañas de México? Casualmente dicen los tacos, ¿no? La comida, porque sí, de verdad que sí tiene pues una gastronomía muy abundante en nuestro país. Y por ejemplo, en Noruega, que es un país del norte de Europa, pues allá ellos tienen inviernos largos y su geografía normalmente está dominada por mar y por montañas. Y allá los platos tradicionales tienen como un perfil pues totalmente distinto, ¿no? Obviamente a nuestro país. Y ellos utilizan mucho los ingredientes frescos de lo que es el océano, todo lo que es de mar, pero también utilizan ingredientes de campo, y de acuerdo a la gastronomía que ellos tienen, pues son preparaciones como mucho más simples, sabores más suaves, que de cierta manera pues el país está como reflejando la vida y también el clima frío donde ellos están, y como espacios más naturales. Entonces también tienen ellos así como su gastronomía representa también a lo que es su país. Y algo muy, muy bonito pues de cada país es que la gastronomía como que va representando quién es el mismo país. 2:52. Yo con esto ya me voy a despedir, recordándote que ya arrancó el registro para pensiones de bienestar aquí en el estado de Colima, y la delegación está invitando a los adultos mayores de 65 años y mujeres de 60 a 64 años a realizar su trámite de inscripción en los módulos autorizados, para que usted, bueno, no deje pasar estas fechas, que son del 22 al 28 de junio. Y los módulos son, le platico para que también lo tenga por ahí usted a la mano y sepa dónde puede ir a registrarse. En Armería, es en el Centro Integrador, ahí por lo que es Morelos 65, en la Colonia Centro. Es en el Auditorio Rubén Tinoco. En Colima, en la Subdelegación de Bienestar, en Francisco Hernández Espinosa 120, es en la Colonia Camino Real. En Comala, en el Centro Integrador. Es Hidalgo sin número, ahí en el centro, esta es en la Casa de la Cultura. En Coquimatlán, en el Centro Integrador, es Galeana 50, en la esquina Calzada Aguilar Norte, antiguo Centro de Salud. En Cuauhtémoc, lo puedes hacer ahí en los portales de la Presidencia Municipal, que es Hidalgo 5, ahí en el puro centro. En Ixtlahuacán, en el Centro Integrador, México, esquina Niño Artillero, es también la Colonia Centro, es en la Casa de la Cultura. En Manzanillo, en las oficinas de bienestar, es en el Jardín de Santiago, es en Arturo Mello número 18. En Minatitlán, para que tú hagas tu registro, es en el Centro Integrador, ahí puedes hacer tu registro. Y es en Zaragoza, número 3,
es el corredor de la Casa de la Cultura, a un costado del auditorio. Y en Tecomán, en Centro Integrador, Avenida Mercurio, sin número, en la colonia Tepeyac, es ahí en la Unidad Deportiva Norte. Y en el municipio de Villa de Álvarez, bueno, es justo en el Jardín de la Villa, donde tú puedes hacer este registro para la pensión adultos mayores, para hombres mayores de 65 años o más, y mujeres, pensión para mujeres bienestar, mujeres de 60 a 64 años. Entonces ahí te dejo esta información. Muchísimas gracias por haberme acompañado. Mi nombre es Pati Mendoza. Nos estaremos escuchando mañana en punto de las 2 de la tarde. Y ya son las 2 de la tarde con 55 minutos, lunes 22 de junio 2026. Mi nombre es Pati Mendoza. Cuídate. Adiós.

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4: Lo que termina sucediendo es que le permiten, por medio de fair play, a Juan Neira anotar el tercer tanto y así había 2 de ventaja todavía.
5: ¿Qué significa jugar limpio? El fair play, o juego limpio, es un conjunto de conductas y actitudes que regulan cómo se compite en el fútbol. Muchas de estas acciones pueden observarse durante un partido. Devolver el balón cuando el juego se detiene, disculparse después de una falta o ayudar a un rival lesionado. Jugar limpio implica una manera de entender el juego y de relacionarse con otras personas dentro y fuera de la cancha. Las decisiones que toman quienes participan, es decir, jugadores, árbitros, entrenadores y afición, influyen en el ambiente que se crea durante un partido. En este sentido, el fair play contribuye a que el fútbol sea un espacio donde la competencia, la emoción y el respeto puedan convivir, favoreciendo condiciones más justas y seguras para todas las personas que forman parte del juego.
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0: 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Son las 3:31.

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9: Lunes de iniciar la semana y aquí van los deportes. España lidera el grupo H del Mundial del Fútbol con un empate y una victoria. En el grupo G es Egipto quien está en la punta después de su victoria de 3-1 sobre Nueva Zelanda. Pero los que realmente son la sensación es el selectivo de Cabo Verde, que no ha perdido. Empata 0 con España y empata 2 con Uruguay, que son la sensación del momento. Las cabezas de grupo en la Copa Mundial de Fútbol son México, Canadá y Estados Unidos, anfitriones del máximo evento del mundo. Después de ello, los mejores ubicados son España, Argentina, Francia, Inglaterra, Portugal, Países Bajos, Brasil, Bélgica y Alemania. Hay que recordar que son 12 grupos en este mundial y ya solo esperamos quiénes estarán en la próxima etapa. Por el momento, este martes a las 11 de la mañana jugarán Portugal contra Uzbekistán, a las 2 de la tarde Inglaterra contra Ghana y a las 5 Panamá enfrentará a Croacia, cerrando la jornada a las 8 de la noche en Guadalajara, Colombia y Congo. Nos vamos al fútbol de veteranos, con uno más, ahora con marcador de 5-0, Muertos FCL del técnico Francisco Chavira golearon en la final del torneo de Copa del Fútbol de la Liga Veteranos Libre el sábado por la tarde-noche en el campo del Estadio San Jorge. Con esto, Muertos arrasa con los premios de esta liga, recordando que el sábado anterior, la final por el título de liga, entre ellos mismos, Muertos le gana 4-0 al Necaxa y así son automáticamente tricampeones. El sábado repiten la historia, Necaxa abrió con buenas jugadas, interesantes propuestas, pero Muertos no venía por dónde avanzar y abrir el marcador. Pero ya cayendo la primera anotación, se dieron las restantes y el abultado marcador de 5-0, que fue sumado por Cristian López con 2 y con 1 cada uno, Enrique Anguiano, Josué Gariel y Horacio Núñez. Muertos FC, nuevamente campeón de Copa, sumado al de Liga, es tricampeón en Veteranos Libre 2026. Informó Carla Gabriela Gómez Torres.
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0: 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Son las 4:15.

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0: 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Son las 4:33.

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11: La tensión en Medio Oriente continúa generando preocupación internacional. Tras los recientes enfrentamientos entre Irán e Israel, diversos gobiernos y organismos internacionales han llamado al diálogo para evitar una mayor escalada del conflicto. Analistas advierten que la situación podría tener repercusiones económicas y energéticas a nivel global. Varios países de Europa enfrentan una intensa ola de calor que ha provocado temperaturas superiores a los promedios históricos. Las autoridades han emitido alertas sanitarias y recomendaciones especiales para proteger a la población vulnerable. El fenómeno mantiene en alerta a servicios de salud y protección civil en distintas naciones. La Organización de las Naciones Unidas reiteró el llamado a los gobiernos del mundo para acelerar las acciones contra el cambio climático. El organismo advirtió sobre el incremento de fenómenos meteorológicos extremos y la necesidad de fortalecer las políticas de adaptación y mitigación para reducir sus impactos en las comunidades más vulnerables. Voz informativa, Sinoé de la Rosa.
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Son las 5:16.

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0: 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Son las 5:33.

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5: ¿Qué tal si Colima fuera un punto clave para conectar la biodiversidad del occidente de México? Su territorio forma parte de un corredor biológico y cultural estratégico. Permite el flujo de especies, agua y servicios ambientales. Sus ecosistemas conectan la sierra, la costa y las comunidades. También fortalecen la resiliencia frente a los impactos climáticos. Colima no es pequeño, es estratégico. Esto fue Planeta a las 12, una producción del Instituto para el Medio Ambiente y Desarrollo Sustentable a través de Conexión 98.1 FM, la poderosa voz de Colima.
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4: A pesar de la presencia del fenómeno del Niño, se espera una temporada favorable de lluvias para Colima. El diputado Jaime Sotelo señaló que las condiciones climáticas podrían beneficiar al campo, la recarga de mantos acuíferos y el abastecimiento de agua. Además, se impulsarán acciones enfocadas en la protección ambiental y la conservación de recursos naturales. La diputada Karen Jurado Escamilla afirmó que continuará apoyando a los habitantes de Villa de Álvarez en la reparación de baches mientras no exista una respuesta suficiente por parte de la autoridad municipal. Indicó que las malas condiciones de algunas vialidades representan riesgos para conductores y peatones, por lo que mantendrá las jornadas de atención ciudadana. Miles de personas participaron en la Marcha del Orgullo realizada en la ciudad de Colima. Integrantes de colectivos, activistas y ciudadanos recorrieron las principales calles para promover la igualdad, el respeto y la inclusión. Durante la movilización, también se hizo un llamado a combatir la discriminación y garantizar el reconocimiento pleno de los derechos de la diversidad sexual. Voz informativa, Sinoé de la Rosa.
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